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1: Bienvenidos a un nuevo episodio de Ya Oíste. Yo soy Génesis Sainz Silva, un gusto estar con ustedes. Hoy abordaremos un tema que la verdad yo siento que es muy poco conocido, pero que es muy importante hablarlo, y es el embarazo psicológico. Y para ayudarnos a entender qué es, por qué ocurre, cómo se trata, nos acompaña la doctora Diana Bautista II, que es ginecóloga. Mucho gusto, ¿cómo está, doctora?
3: Muy bien, un placer estar con ustedes y muy contenta de hablar de este tema.
1: Uy, se va a poner interesante. Y también tenemos a nuestra queridísima amiga Sharon Paredes. Ella es neuropsicóloga, ya nos ha acompañado en otros podcasts. Bienvenida, ¿cómo estás?
4: Muchas gracias, aquí de vuelta, ya sabes que me encanta estar con ustedes compartiendo conocimientos.
1: Uy, yo soy feliz porque siempre que les digo, cuando iniciamos el podcast, nos desconectamos del mundo y aprendemos. Me gustaría que nos contaran un poquito de qué es en realidad esto.
3: Okay, pues el embarazo psicológico es una condición en donde la mujer cree que está embarazada, pero además tiene síntomas de embarazo. Entonces, dentro de estos síntomas, pues podemos tener congestión mamaria, crecimiento abdominal, sensación de movimientos fetales, puede llegar hasta el punto en que la paciente puede tener contracciones.
1: ¿Qué?
3: Entonces, tiene todos los síntomas de una paciente embarazada y hasta muchas veces hasta exacerbados.
4: Otro de los síntomas que comparte la doctora, incluimos la amenorrea, y es algo muy importante que dice la doctora. No es una cuestión solamente de creerse, porque los síntomas están ahí. Exacto, los síntomas son reales. Entonces, estamos hablando no solamente de una cuestión psicológica, no solamente de una cuestión fisiológica, sino también neuroendocrina, ¿no? Porque también tiene que ver los cambios hormonales. Entonces, ¿en qué se presentan estas situaciones? ¿En dónde las podemos ver? En personas, en mujeres que hayan tenido un duelo, por ejemplo, perinatal, postnatal, también en personas que tengan muchos deseos de quedarse embarazada, también se presentan en pérdida de pareja. Pero está muy asociado, ¿verdad?, con esta obsesión, puede llegarse a convertir en una obsesión o también este deseo intenso de estar embarazada, ¿no? Entonces, no solamente en eso, también en personas que incluso tienen miedo de quedarse embarazadas.
1: Creo que he escuchado más esa parte del miedo porque, pues claro, ¿no? O sea, se protegen y todo, pero dices que yo no quiero. Y tantito a lo mejor no vino su periodo porque a lo mejor se estresó de que justo ya dijo, ya no, que acabo de hacer, o el trabajo, y no les baja, ¿no? Entonces es como de ya. He escuchado más que es por el miedo que por otra, que es la parte justo del duelo. Eso se me hace muy interesante. O sea, a partir de un duelo, ¿vuelven como esa parte, se activa o cómo es eso?
4: Sí, o sea, digamos que son situaciones o factores de riesgo, y más en una mujer que probablemente, ¿verdad?, tiene un historial para procesar emociones de una manera no confrontativa. ¿Cómo se puede diferenciar? Que en la psicosis, una vez que ya es revelado a través de estudios, ya sea de sangre, ¿no? O también, sí, en este tipo de estudios clínicos en donde ya se le menciona a la mujer, no estás embarazada, cuando es psicosis, a pesar de que me están diciendo la verdad, yo todavía me aferro. Entonces, aquí, por ejemplo, tendría que ver con una cuestión de cómo se conecta con la realidad. Y, por ejemplo, en otras situaciones que no tienen que ver con psicosis, todavía la persona sí mantiene este contacto con la realidad porque llega a cuestionarse.
1: Claro.
4: Y entonces los síntomas que tuve que fueron. Entonces, puede que se trate de otra cosa. O sea, todavía tengo un cuestionamiento reflexivo.
3: De hecho, la paciente, bueno, hay que diferenciar. Hay la paciente que también simula. Esa es la paciente que no va a tener síntomas, sino que dice, yo estoy embarazada y me lo estoy inventando, ¿no? Por ciertas cuestiones psicosociales principalmente.
1: Okay.
3: Pero la otra es la que ella cree que sí está embarazada. Y la que, como ya mencionamos, tiene síntomas y que además se hace prueba de embarazo.
1: Se me vino, qué bueno que lo mencionó, porque se la hace la prueba y sale positiva.
3: Hay cosas que pueden suceder. Una es, la prueba puede salir, tienen falsos positivos. O sea, entonces la prueba confirmatoria es en sangre, es una hormona que se llama gonadotrofina coriónica, fracción beta. que es exclusiva del embarazo y que se va duplicando, triplicando cada 48 a 72 horas. Sin embargo, lo primero que hace la paciente, pues eso, la mujer, es hacerse una prueba en orina.
1: Claro,
3: ¿vale? Entonces, pueden haber elevaciones mínimas por la alteración neuroendocrina, pero esa hormona no va a elevarse arriba de 14 miliunidades. O sea, es muy poquito y es poco significativo. Entonces, ¿qué es lo que hacemos nosotros? Tomar esa hormona de control. Ahora, algo importante que tenemos, la presión social. Eso es súper importante, que actualmente muchas de las pacientes, más las que van al instituto, pues están embarazando ya un poquito más grandes, ¿no? Porque ya que tienen una licenciatura, tienen posgrados, maestrías y todo eso. Pero también hace que la gente te diga, oye, ¿y para cuándo?
1: Ya se te fue el tren.
3: Ya se te fue. Yes. O vas a tener alteraciones, o no te vas a poder embarazar. Y fíjate que me he dado cuenta que hay como un piquito, como a partir de los 35 años, que la presión social como que pega todavía mucho más, ¿no? ¿No? Yo ya tuve tantos, ya te casaste, o todo eso. Entonces, eso involucra mucho que las mujeres empiecen con este tipo de trastornos.
4: Hay algo importante que me gustaría mencionar, y es que el ISSSTE tiene el código mariposa, que justamente este código mariposa se centra en brindarle empáticamente a una mujer que ha pasado por un proceso de duelo peri o postnatal. Y entonces, en ese momento, lo que se recomienda es darle un espacio y también brindarle quizá contención emocional y consejería.
1: El tratamiento que lleva es más parte psicológica, va de la mano con la parte ginecológica. ¿Cómo es ese trabajo en conjunto para ayudar?
4: Es psicológica, o sea, una vez que ya se identificó que no hay un embarazo real, ya es psicológico, y en algunos casos puede ser con tratamiento farmacológico y con el psiquiatra.
3: La paciente tiene un por qué siente esos síntomas, ¿no? No de repente me los inventé.
1: De la nada.
3: Si bien están relacionados con el deseo de un embarazo, también es cierto que, ejemplo, o sea, tenemos alteraciones en hormonas. Las mujeres nos regimos por hormonas.
1: Sí.
3: Todos nuestros días están regidos por hormonas y de acuerdo a la edad que tenemos, pues eso obviamente, si se disparan, si bajan, si se alteran y todo eso, ¿no? Yo les digo, es como de repente ir al dentista, ¿no? Pocas veces vas regularmente al dentista, ¿no? Lo mismo, pero cuando vas te encuentras todo lo habido y por haber. Igual con los ginecos, ¿no? Cuando vamos, pues encontramos todas las alteraciones hormonales que puedes llegar a tener y eso lo vinculamos a la sintomatología que tú tienes, tengas o no un deseo de embarazo.
1: Okay.
3: Entonces, en ese sentido, por ejemplo, muchas mujeres dicen, oye, yo digo que estoy embarazada porque aparte de que no menstruo, pues tengo secreción por el pezón, ¿no? Y tengo salida de leche, ¿no? Lo que llamamos la galactorrea. Pero además, yo siento que mis mamas están congestionadas. Pero además, siento que ya me estoy hiperpigmentando, ¿no? O sea, que me salen las manchitas del embarazo, dichoso melasma. Fíjate, me está creciendo el abdomen. Entonces, ¿de dónde me crece el abdomen si no estoy embarazada? Y puede ser esto tan prolongado como el trastorno que tenga cada paciente, ¿no? Porque hay unas que se pueden aventar los 9 meses diciendo que están embarazadas y hasta que ellas puedan aceptar una asesoría por psicología, porque tampoco las podemos obligar a ir.
4: De hecho, pues me gustaría dejar el correo de saludmental@iste.gov.mx si llegan a tener alguna otra duda también al respecto del tema, o bien alguna orientación, pues podemos responderles por correo electrónico.
1: Muchas gracias por acompañarnos en este podcast, en espacio, espero que se hayan pasado muy bien.
4: Claro, sí, muchísimas gracias a ti por invitarnos.
1: Para la próxima ya vamos a buscar más temas y que nos acompañen en esta mesa de debate. Ah. Perfecto, gracias doctora, gracias Sharon, y gracias a ustedes por escucharnos hasta este punto. De verdad que el podcast no sería nada sin ustedes, cambia mucho el escuchar y el tener información. Y pues recuerda que la salud mental también es importante para todos hoy en día. Yo soy Génesis Zaine Silva y fue un gusto estar con ustedes. Nos vemos en un próximo episodio de Chao Issste. Adiós.
4: Adiós. Adiós.

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4: Para la tarde de este lunes esperamos cielo soleado y caliente con una máxima temperatura de 39 grados centígrados equivalentes a los 102 grados Fahrenheit, pero una sensación térmica de 41. 106 grados Fahrenheit, viento soplando del este entre 5 y 10 millas por hora equivalentes a 10 a 15 kilómetros por hora. Esta noche será en su mayor parte despejado con una temperatura mínima en los 26 grados centígrados, 78 grados Fahrenheit, vientos del este entre 5 y 10 millas por hora. Mañana martes prácticamente igual que hoy, máxima de 39, 102 grados Fahrenheit, se sentirán 41, 106 grados Fahrenheit, mínima de 26, 78 grados Fahrenheit.
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4: Y en la información, las vacaciones de una parte del personal, incluyendo al propio alcalde Carlos Jacobo Rodríguez, no afectarán la operatividad diaria ni la atención ciudadana del municipio, aseguró el secretario del ayuntamiento, Daniel Omar Aguilar. Dijo que el alcalde instruyó a continuar con el trabajo en todas las dependencias y se mantiene en comunicación permanente con su equipo para atender cualquier eventualidad y, de ser necesario, suspender sus vacaciones. A pesar de haber liquidado desde hace más de 2 años un crédito de 25 mil pesos a una financiera, denominada Creditucho, Héctor Pérez Piña denunció que está siendo objeto de acoso por parte de un abogado que lo amenaza con embargarlo. El afectado, residente del fraccionamiento Gobernadores y quien además es invidente, afirmó que cuenta con las pruebas de que pagó el préstamo. Sin embargo, el abogado, identificado como Andrés Barbosa, continúa molestándolo. Un operador de taxi fue dado de baja de forma definitiva por lo que resta de la administración tras resultar positivo a consumo de drogas durante la aplicación de 16 exámenes antidoping sorpresa viernes y sábado, afirmó Homero Castro Vela. El director de transporte advirtió que son acciones que continuarán tanto para taxis como para operadores de transporte colectivo, ya que en la primera modalidad se cuenta con 780 choferes, mientras que en la segunda otros 45 conductores. En pérdida total resultó la patrulla de la Policía Preventiva Municipal que fue impactada la madrugada del sábado sobre la avenida Fidel Villarreal por un conductor en estado de ebriedad, confirmó Daniel Omar Aguilar, secretario del ayuntamiento. Añadió que el responsable se encuentra detenido y se está a la espera del avalúo de los daños, los cuales se estima sean elevados, tomando en cuenta que era una de las nuevas unidades tipo Tahoe 2025, así como el equipamiento interior de la misma. Aguilar Muñoz confirmó que otra patrulla, una camioneta Dodge Ram, fue chocada por otro conductor ebrio este domingo, cuando se había orillado en el cruce Paseo de los Laureles con Lomas del fraccionamiento Los Laureles. Ante ello, la policía preventiva instaló filtros en avenidas principales para evitar accidentes por exceso de velocidad, en donde exhortaron a los conductores a respetar los límites, así como a no conducir alcoholizados. 3 personas resultaron lesionadas luego de impactar su camioneta Chevrolet Tracker contra una vaca en hechos ocurridos sobre la carretera federal 57, en el tramo Sabinas Allende, informó Raúl Garzatrón, director de Protección Civil en Allende. Detalló que los afectados fueron identificados como Elsa Marisa Menchaca, Juan Antonio Jiménez y Dulce N., menor de edad, quienes fueron atendidos por paramédicos, pero por fortuna sin requerir hospitalización. Un joven de 19 años de edad, identificado como José Daniel N., resultó lesionado tras perder el control de su motocicleta y derrapar cuando circulaba sobre la avenida industrial, cerca del cruce con la avenida Las Américas. Debido a las lesiones con que resultó, el afectado fue trasladado por paramédicos al hospital de zona 11 de Seguro Social, donde se informó que presenta una posible fractura en la clavícula derecha. Gerardo Díaz, de 34 años de edad, fue ingresado a un hospital de la localidad luego de ser atacado a tubazos por 4 sujetos en hechos ocurridos el sábado por la noche cuando la víctima salía de una tienda ubicada en la colonia Argentinas. Socorristas del cuerpo de bomberos auxiliaron al afectado y lo trasladaron al Hospital General Salvador Echevarría, donde se reporta estable, mientras la Agencia de Investigación Criminal realiza las indagatorias correspondientes. Con una herida de aproximadamente 8 centímetros en la cabeza resultó un hombre, identificado como José Manuel N., de 54 años de edad, durante una riña que se suscitó en calles de la Colonia Buenavista el pasado domingo. Al ser atendido por paramédicos, estos recomendaron trasladarlo a un hospital para suturar la herida, pero el afectado rechazó la atención, mientras que de él o los presuntos responsables no se sabe su paradero. Esta fue una producción de Radio Zócalo Noticias en la voz de Armando López Capetillo.
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4: Para la tarde de este lunes esperamos cielo soleado y caliente con una máxima temperatura de 39 grados centígrados equivalentes a los 102 grados Fahrenheit por una sensación térmica de 41. 106 grados Fahrenheit, viento soplando del este entre 5 y 10 millas por hora equivalentes a 10 a 15 kilómetros por hora. Esta noche será en su mayor parte despejado con una temperatura mínima en los 26 grados centígrados, 78 grados Fahrenheit, vientos del este entre 5 y 10 millas por hora. Mañana martes prácticamente igual que hoy, máxima de 39, 102 grados Fahrenheit, se sentirán 41, 106 grados Fahrenheit, mínima de 26, 78 grados Fahrenheit.
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4: Y en la información, las vacaciones de una parte del personal, incluyendo al propio alcalde Carlos Jacobo Rodríguez, no afectarán la operatividad diaria ni la atención ciudadana del municipio, aseguró el secretario del ayuntamiento, Danilo Mar Aguilar. Dijo que el alcalde instruyó a continuar con el trabajo en todas las dependencias y se mantiene en comunicación permanente con su equipo para atender cualquier eventualidad y, de ser necesario, suspender sus vacaciones. A pesar de haber liquidado desde hace más de 2 años un crédito de 25 mil pesos a una financiera, denominada Creditucho, Héctor Pérez Piña denunció que está siendo objeto de acoso por parte de un abogado que lo amenaza con embargarlo. El afectado, residente del fraccionamiento Gobernadores y quien además es invidente, afirmó que cuenta con las pruebas de que pagó el préstamo. Sin embargo, el abogado, identificado como Andrés Barbosa, continúa molestándolo. Un operador de taxi fue dado de baja de forma definitiva por lo que resta de la administración tras resultar positivo a consumo de drogas durante la aplicación de 16 exámenes antidoping sorpresa viernes y sábado, afirmó Homero Castro Vela. El director de transporte advirtió que son acciones que continuarán tanto para taxis como para operadores de transporte colectivo, ya que en la primera modalidad se cuenta con 780 choferes, mientras que en la segunda otros 45 conductores. En pérdida total resultó la patrulla de la Policía Preventiva Municipal que fue impactada la madrugada del sábado sobre la avenida Fidel Villarreal por un conductor en estado de ebriedad, confirmó Daniel Omar Aguilar, secretario del ayuntamiento. Añadió que el responsable se encuentra detenido y se está a la espera del avalúo de los daños, los cuales se estima sean elevados, tomando en cuenta que era una de las nuevas unidades tipo Tahoe 2025, así como el equipamiento interior de la misma. Aguilar Muñoz confirmó que otra patrulla, una camioneta Dodge Ram, fue chocada por otro conductor ebrio este domingo, cuando se había orillado en el cruce Paseo de los Laureles con Lomas del fraccionamiento Los Laureles. Ante ello, la policía preventiva instaló filtros en avenidas principales para evitar accidentes por exceso de velocidad, en donde exhortaron a los conductores a respetar los límites, así como a no conducir alcoholizados. 3 personas resultaron lesionadas luego de impactar su camioneta Chevrolet Tracker contra una vaca en hechos ocurridos sobre la carretera federal 57, en el tramo Sabinas Allende, informó Raúl Garzatrón, director de Protección Civil en Allende. Detalló que los afectados fueron identificados como Elsa Marisa Menchaca, Juan Antonio Jiménez y Dulce N., menor de edad, quienes fueron atendidos por paramédicos, pero por fortuna sin requerir hospitalización. Un joven de 19 años de edad, identificado como José Daniel N., resultó lesionado tras perder el control de su motocicleta y derrapar cuando circulaba sobre la avenida industrial, cerca del cruce con la avenida Las Américas. Debido a las lesiones con que resultó, el afectado fue trasladado por paramédicos al hospital de zona 11 de Seguro Social, donde se informó que presenta una posible fractura en la clavícula derecha. Gerardo Díaz, de 34 años de edad, fue ingresado en hospital de la localidad luego de ser atacado a tubazos por 4 sujetos en hechos ocurridos el sábado por la noche cuando la víctima salía de una tienda ubicada en la colonia Argentinas. Socorristas del cuerpo de bomberos auxiliaron al afectado y lo trasladaron al Hospital General Salvador Echevarría, donde se reporta estable, mientras la Agencia de Investigación Criminal realiza las indagatorias correspondientes. Con una herida de aproximadamente 8 centímetros en la cabeza resultó un hombre, identificado como José Manuel N., de 54 años de edad, durante una riña que se suscitó en calles de la Colonia Buenavista el pasado domingo. Al ser atendido por paramédicos, estos recomendaron trasladarlo a un hospital para suturar la herida, pero el afectado rechazó la atención, mientras que de él o los presuntos responsables no se sabe su paradero. Esta fue una producción de Radio Zócalo Noticias en la voz de Armando López Capetillo.
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Esta noche de Nostalgias en el 96.7 FM, vamos a continuar con buena música. Son las 9 de la noche con 13 minutos, 9 con 13 minutos en la noche de este San Lunes, pronto, ¿no? Ya 17 de agosto, y esta es la tranquilidad de programación por las noches. 96.7 en FM, solo estas nostalgias.

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2: Un triunfador siempre lucha por conseguir sus metas, tiene constancia y esfuerzo y ayuda en busca de las oportunidades, anda siempre buscándolas, es muy puntual, tiene humildad y exigencia consigo mismo, no deja que los demás lo desanimen, él sigue adelante, trabaja en equipo, pero quiere ser grande. Aunque a veces hay que hacerse pequeño y dejar que te corrijan aquellos que quieren ayudarte, porque serás mejor. Hacer todo lo necesario por lograr lo posible, porque solo así, con la ayuda de Dios, lo podrás lograr.
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las noches de nostalgia. Continuamos a las 9 de la noche, ya 31 minutos, 9:31 en esta noche de San Lunes, así comenzando otra semana laboral, muchas actividades pendientes, muchas cosas por hacer en esta, pues bueno, viene siendo prácticamente la penúltima semana de este mes de agosto. Ya la semana que entra viene a ser la última semana de agosto. Recordemos que el próximo, que viene siendo el próximo lunes, estaremos terminando ya la canícula, termina la canícula el próximo lunes. Sin embargo, llega la canícula pequeña a partir del martes que viene. Ya en teoría se deben de sentir las temperaturas un poquito más ligeras, o 2-3 grados menos a partir del martes de la semana que entra. Y a propósito de el intenso calor, toda esta semana se esperan temperaturas muy cálidas. Ya la salida de la canícula prácticamente es lo último que vamos a tener en temperaturas altas, muy fuertes, en los 38, casi rozando los 40 grados. Aunque la sensación térmica, pues eso cada quien lo siente de diferentes formas. Hay gente que siente mucho calor, hay personas que no sentimos tanto el calor, es nada más lo que marca el termómetro prácticamente. Noche de nostalgias, todas las noches.

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en la música de Nostalgias 96.7 en FM. Son 9 minutos los que faltan antes de las 10 de la noche. Van a ser las 10 de la noche en Nostalgias, lunes 17 de agosto. Es programación bien tranquila. Ya en las noches de 96.7 FM siguen estos bonitos recuerdos de Nostalgias.

0: Es el momento de la oración de la noche.
1: Ya es de noche, Señor, y te decimos, quédate con nosotros.
2: Que la luz de tu gracia no conozca nunca el anochecer en nuestras vidas.
1: Que el trabajo de este día haya sido como ofrenda sin defecto agradable a tus ojos.
2: Que en nuestras palabras y acciones hayamos sido luz del mundo y sal de la tierra para cuantos nos trataron.
1: Ilumina, Señor, nuestra noche y concédenos un descanso tranquilo.
2: Que mañana nos levantemos en tu nombre y podamos contemplar con salud y con gozo el amanecer de un nuevo día.
1: Es de noche, Señor. Quédate con nosotros.
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6: Para la tarde de este lunes esperamos cielo soleado y caliente con una máxima temperatura de 39 grados centígrados equivalentes a los 102 grados Fahrenheit para una sensación térmica de 41. 106 grados Fahrenheit, viento soplando del este entre 5 y 10 millas por hora equivalentes a 10 a 15 kilómetros por hora. Esta noche será en su mayor parte despejado con una temperatura mínima en los 26 grados centígrados, 78 grados Fahrenheit, vientos del este entre 5 y 10 millas por hora. Mañana martes prácticamente igual que hoy, máxima de 39, 102 grados Fahrenheit, se sentirán 41, 106 grados Fahrenheit, mínima de 26, 78 grados Fahrenheit.
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6: Y la información. Las vacaciones de una parte del personal, incluyendo al propio alcalde Carlos Jacobo Rodríguez, no afectarán la operatividad diaria ni la atención ciudadana del municipio, aseguró el secretario del ayuntamiento, Daniel Omar Aguilar. Dijo que el alcalde instruyó a continuar con el trabajo en todas las dependencias y se mantiene en comunicación permanente con su equipo para atender cualquier eventualidad y, de ser necesario, suspender sus vacaciones. A pesar de haber liquidado desde hace más de 2 años un crédito de 25 mil pesos a una financiera, denominada Creditucho, Héctor Pérez Piña denunció que está siendo objeto de acoso por parte de un abogado que lo amenaza con embargarlo. El afectado, residente del fraccionamiento Gobernadores y quien además es invidente, afirmó que cuenta con las pruebas de que pagó el préstamo. Sin embargo, el abogado, identificado como Andrés Barbosa, continúa molestándolo. Un operador de taxi fue dado de baja de forma definitiva por lo que resta de la administración tras resultar positivo a consumo de drogas durante la aplicación de 16 exámenes antidoping sorpresa viernes y sábado, afirmó Homero Castro Vela. El director de transporte advirtió que son acciones que continuarán tanto para taxis como para operadores de transporte colectivo, ya que en la primera modalidad se cuenta con 780 choferes, mientras que en la segunda otros 45 conductores. En pérdida total resultó la patrulla de la Policía Preventiva Municipal que fue impactada la madrugada del sábado sobre la avenida Fidel Villarreal por un conductor en estado de ebriedad, confirmó Daniel Omar Aguilar, secretario del ayuntamiento. Añadió que el responsable se encuentra detenido y se está a la espera del avalúo de los daños, los cuales se estima sean elevados, tomando en cuenta que era una de las nuevas unidades tipo Tahoe 2025, así como el equipamiento interior de la misma. Aguilar Muñoz confirmó que otra patrulla, una camioneta Dodge Ram, fue chocada por otro conductor ebrio este domingo, cuando se había orillado en el cruce Paseo de los Laureles con Lomas del Fraccionamiento Los Laureles. Ante ello, la Policía Preventiva instaló filtros en avenidas principales para evitar accidentes por exceso de velocidad, en donde exhortaron a los conductores a respetar los límites, así como a no conducir alcoholizados. 3 personas resultaron lesionadas luego de impactar su camioneta Chevrolet Tracker contra una vaca en hechos ocurridos sobre la carretera federal 57, en el tramo Sabinas Allende, informó Raúl Garzatrón, director de Protección Civil en Allende. Detalló que los afectados fueron identificados como Elsa Marisa Menchaca, Juan Antonio Jiménez y Dulce N., menor de edad, quienes fueron atendidos por paramédicos, pero por fortuna sin requerir hospitalización. Un joven de 19 años de edad, identificado como José Daniel N., resultó lesionado tras perder el control de su motocicleta y derrapar cuando circulaba sobre la avenida industrial, cerca del cruce con la avenida Las Américas. Debido a las lesiones con que resultó, el afectado fue trasladado por paramédicos al hospital de Zona 11 de Seguro Social, donde se informó que presenta una posible fractura en la clavícula derecha. Gerardo Díaz, de 34 años de edad, fue ingresado en hospital de la localidad luego de ser atacado a tubazos por cuatro sujetos en hechos ocurridos el sábado por la noche cuando la víctima salía de una tienda ubicada en la colonia Argentinas. Socorristas del cuerpo de bomberos auxiliaron al afectado y lo trasladaron al Hospital General Salvador Echevarría, donde se reporta estable, mientras la Agencia de Investigación Criminal realiza las indagatorias correspondientes. Con una herida de aproximadamente 8 centímetros en la cabeza resultó un hombre, identificado como José Manuel N., de 54 años de edad, durante una riña que se suscitó en calles de la colonia Buenavista el pasado domingo. Al ser atendido por paramédicos, estos recomendaron trasladarlo a un hospital para suturar la herida, pero el afectado rechazó la atención, mientras que de él o los presuntos responsables no se sabe su paradero. Esta fue una producción de Radio Zócalo Noticias en la voz de Armando López Capetich.
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En esta noche continuamos más música de nostalgia. Son las 10 de la noche con 15 minutos, 10 y cuarto, la programación de nostalgias. Linda noche antes de terminar este lunes. Y bueno, como comentábamos hace algún momento, en la penúltima semana de este mes de agosto, en el mes de la canícula también, y el cual termina ya la semana que entra, terminamos. Justamente le queda una semana a la canícula, y para darle continuidad y la tradición del calor, la canícula pequeña comenzará el martes de la semana que entra. Vamos a continuar. Saludos a Mauro Campos, está escuchando Nostalgias. Saludos, Mauro, gracias por escucharnos en las noches. Una sugerencia de tu amigo que me manda por acá el mensaje, que están escuchando Mauro Campos y su familia. Muchas gracias por acompañarse en la programación de Nostalgias ya en las noches.

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muy bonitas de nostalgia. Ya son las 10 de la noche con 32 minutos, 10:32 en la noche. O sea, lunes, así rápido ya, 17 de agosto. Es programación inolvidable de nostalgias todas las noches en el 96.7 en FM. Les presentamos estos recuerdos memorables, llenos de nostalgia.

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2: 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Quizá te preguntes, ¿qué gano? Salir de la rutina nos da la oportunidad de obtener más conocimientos, de conocer algo de lo que sabíamos poco, de avanzar en la expansión de nuestro aprendizaje. Sal de tu rutina. Este fue un momento ANSPAC.
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Esta noche continuamos con más música. Buenas noches, faltan 10 minutos antes de las 11 de la noche, 10 para que sean las 11 de la noche, y seguimos recordando todo este estilo de música así apacible, muy tranquila en el 96.7 FM. Gracias Johnny Ballesteros en los controles de audio digital para seguir incluyendo todo este estilo de música apacible y tranquila, llena de nostalgia.

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4: Para la tarde de este lunes esperamos cielo soleado y caliente con una máxima temperatura de 39 grados centígrados equivalentes a los 102 grados Fahrenheit, pero una sensación térmica de 41. 106 grados Fahrenheit, viento soplando del este entre 5 y 10 millas por hora equivalentes a 10 a 15 kilómetros por hora. Esta noche será en su mayor parte despejado con una temperatura mínima en los 26 grados centígrados, 78 grados Fahrenheit, vientos del este entre 5 y 10 millas por hora. Mañana martes prácticamente igual que hoy, máxima de 39, 102 grados Fahrenheit, se sentirán 41, 106 grados Fahrenheit, mínima de 26, 78 grados Fahrenheit.
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4: Y en la información, las vacaciones de una parte del personal, incluyendo al propio alcalde Carlos Jacobo Rodríguez, no afectarán la operatividad diaria ni la atención ciudadana del municipio, aseguró el secretario del ayuntamiento, Danilo Mar Aguilar. Dijo que el alcalde instruyó a continuar con el trabajo en todas las dependencias y se mantiene en comunicación permanente con su equipo para atender cualquier eventualidad y, de ser necesario, suspender sus vacaciones. A pesar de haber liquidado desde hace más de 2 años un crédito de 25 mil pesos a una financiera, denominada Creditucho, Héctor Pérez Piña denunció que está siendo objeto de acoso por parte de un abogado que lo amenaza con embargarlo. El afectado, residente del fraccionamiento Gobernadores y quien además es invidente, afirmó que cuenta con las pruebas de que pagó el préstamo. Sin embargo, el abogado, identificado como Andrés Barbosa, continúa molestándolo. Un operador de taxi fue dado de baja de forma definitiva por lo que resta de la administración tras resultar positivo a consumo de drogas durante la aplicación de 16 exámenes antidoping sorpresa viernes y sábado, afirmó Homero Castro Vela. El director de transporte advirtió que son acciones que continuarán tanto para taxis como para operadores de transporte colectivo, ya que en la primera modalidad se cuenta con 780 choferes, mientras que en la segunda otros 45 conductores. En pérdida total resultó la patrulla de la Policía Preventiva Municipal que fue impactada la madrugada del sábado sobre la avenida Fidel Villarreal por un conductor en estado de ebriedad, confirmó Daniel Omar Aguilar, secretario del ayuntamiento. Añadió que el responsable se encuentra detenido y se está a la espera del avalúo de los daños, los cuales se estima sean elevados, tomando en cuenta que era una de las nuevas unidades tipo Tahoe 2025, así como el equipamiento interior de la misma. Aguilar Muñoz confirmó que otra patrulla, una camioneta Dodge Ram, fue chocada por otro conductor ebrio este domingo, cuando se había orillado en el cruce Paseo de los Laureles con Lomas del Fraccionamiento Los Laureles. Ante ello, la policía preventiva instaló filtros en avenidas principales para evitar accidentes por exceso de velocidad, en donde exhortaron a los conductores a respetar los límites, así como a no conducir alcoholizados. 3 personas resultaron lesionadas luego de impactar su camioneta Chevrolet Tracker contra una vaca en hechos ocurridos sobre la carretera federal 57, en el tramo Sabinas Allende, informó Raúl Garza Tron, director de Protección Civil en Allende. Detalló que los afectados fueron identificados como Elsa Marisa Menchaca, Juan Antonio Jiménez y Dulce N, menor de edad, quienes fueron atendidos por paramédicos, pero por fortuna sin requerir hospitalización. Un joven de 19 años de edad, identificado como José Daniel N., resultó lesionado tras perder el control de su motocicleta y derrapar cuando circulaba sobre la avenida industrial, cerca del cruce con la avenida Las Américas. Debido a las lesiones con que resultó, el afectado fue trasladado por paramédicos al hospital de Zona 11 de Seguro Social, donde se informó que presenta una posible fractura en la clavícula derecha. Gerardo Díaz, de 34 años de edad, fue ingresado a un hospital de la localidad luego de ser atacado a tubazos por 4 sujetos en hechos ocurridos el sábado por la noche cuando la víctima salía de una tienda ubicada en la colonia Argentinas. Socorristas del cuerpo de bomberos auxiliaron al afectado y lo trasladaron al Hospital General Salvador Echevarría, donde se reporta estable, mientras la Agencia de Investigación Criminal realiza las indagatorias correspondientes. Con una herida de aproximadamente 8 centímetros en la cabeza resultó un hombre, identificado como José Manuel N., de 54 años de edad, durante una riña que se suscitó en calles de la Colonia Buenavista el pasado domingo. Al ser atendido por paramédicos, estos recomendaron trasladarlo a un hospital para suturar la herida, pero el afectado rechazó la atención, mientras que de él o los presuntos responsables no se sabe su paradero. Esta fue una producción de Radio Zócalo Noticias en la voz de Armando López Capetillo.
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es noche de nostalgias. Continuamos, son las 11 de la noche, 14 minutos. Saludos al maestro Alfonso Deita, nos escucha a través de internet por acá en la Ciudad de México. Un saludo cordial, mi estimado Alfonso Deita Arista, nos escucha el maestro por allá, le enviamos un saludo. Es amante de esta música nostálgica en el 96.7 en FM.

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Es noche de nostalgias. Continuamos las 11 de la noche con 29 minutos. Cambia por aquí nuestro reloj en cabina. Una noche con una temperatura ambiental en este momento aquí en Piedras Negras en los 33 grados. Es lo que marca el termómetro en esta noche y ya prácticamente van a ser las 11:30 de la noche.

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en esta noche de nostalgias. Continuamos, son las 11 de la noche, 43 minutos, 11:43 de la noche. Programación tranquila de nostalgias. Antes de que usted vaya a dormir, le tenemos este espacio tranquilo de nostalgias todas las noches, 96.7 en FM. Saludos para David Campos, está cumpliendo años de parte de su familia. Le desean un feliz cumpleaños a David Campos de parte de la familia. Hoy está de manteles largos, que esté disfrutando de su cumpleaños. 11:44 minutos. Linda noche de nostalgia.

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5: Esto es una caricia para el alma, una caricia para el corazón. La gente especial. La madre Teresa de Calcuta, de piel arrugada, no quiere el dinero. No es para hacer obras que puedan ayudar a los demás, pero sí es para eso, claro que sí. Decía que no hay persona más poderosa que la que obedece a Dios. Y dice que la mayoría de los problemas de la sociedad se resolverían si dedicáramos más tiempo a la oración. Ella siempre intentaba llevar cariño y ternura a los demás, donde había odio y había amargura. Hace todo lo posible por curar las peores enfermedades del cuerpo, pero más difícil las del alma.
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Si abres el micrófono, bebé, se te oye. Ay, Dios mío, yo soy Karina Leche, madrugando con los de enfrente, martes 18 de agosto, que rapidísimo se está yendo este mes. Gracias por sus mensajitos, buenos días, feliz martes, que Dios te bendiga hoy y te llene de paz, alegría, salud, amor y muchas bendiciones. Muchas gracias, mi Benny Pechocha Mocha López, que ya se está reportando a la Santa La Quemando. Usted quiere mandar mensajito, 878-114-4720, a la orden para el desorden. Vámonos con esto que está de fondo, son los rancheritos del Topo Chico, el pisaquedito, después Reyes Locos y Selena. 6 con 7, 28 grados.

7:15. La temperatura en Piedras Negras en este momento, ay, Dios mío, de 28 grados. Qué barbaridad. Hoy llegaremos a una máxima de 39, mañana 39, jueves 39, viernes 39, sábado 39. Simple y sencillamente no se dé la temperatura en Piedras Negras. Vámonos con el grupo Brindis. Mi chica ideal. 6:14, 28 grados.

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Arriba corazones, abajo los malos pensamientos. Son 6:27. Más adelante vamos a platicar. Nominada Forever, la de la casa de los famosos. No la quiere, menos no. El ronquido, te has dormido al lado de alguien que ronca. Platicaremos de eso. Es que están las mejores familias. Rompen, menos no por eso. De verdad, no te has oído, papá. Dice, yo no ronco, pues no te has oído. Mejor vámonos con música. Viene Paco Barón y Bobby Pulido. Dos en línea a través de la Santa, la endiabladamente buena.

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de sonido master. Quiéreme, son las 6 de la mañana con 39 minutos. Pues ayer todo pasó en la casa de los famosos. Sí, soy fan, sí, yo de Aldo Rendón, Karina la licenciada, mi tocaya. Más, bueno, Yair, mis preferidos de la vida, de la verdad, lo prometo. Y también tengo mis no preferidos, quien se fue directamente nominada, me parece muy más que justo, por supuesto, pero eso lo vamos a platicar más adelante. Vámonos mientras tanto con lo del establo, el golpe 12 línea en la Santa, plan diabladamente buena, 640, 28 grados.

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7 de la mañana con 8 minutos. Muy buenos días. La temperatura es de 28 grados. Y bueno, esta no te la tenemos que cantar, que vituperar, que aplaudir y emocionarnos con ella. México, la serie del Caribe Kids 2026 se corona como campeón. ¡Qué bárbaros! Viendo el resumen, a este tipo de evento le falta muchísima difusión a nivel nacional, no solamente en televisoras locales, esto fue en Nayarit, les falta ese empuje, no solamente hay fútbol en México, ¿verdad? Me van a funar porque ya sé que somos futboleros en México, pero yo no nomás en el Mundial y lo sufrí, eso es otra historia. Oye, qué bárbaro, estoy viendo los resúmenes, porque ya es nota a nivel nacional e internacional, un out para que México perdiera. Un out para que el juego se acabara. La última bola, la típica, ya sabes, tres bolas, dos strikes, se avienta el home run, viene otro, se avienta el home run. México ganando en ese momento, van a la última ronda de bateo. El de enfrente batea, señores, y se canta el tercer out, tercer strike, tercer out, y se acaba el juego. Cuando México iba perdiendo, cuando México ya faltaba un out, wow, de que se te eriza la piel, de verdad, se te eriza la piel, que faltaba un out para que México perdiera el campeonato, y la hizo. ¡Qué barbaridad! ¡Qué juegazo! ¡Qué niños! ¡Qué equipo de entrenamiento hay detrás de ellos! El coacheo, la situación emocional, el empuje, el no te rindas, el sí se puede, no ha caído el último out. Bueno, ¡qué barbaridad! Hace historia México en la serie del Caribe Kids. Esto fue recientemente ayer en Nayarit. De verdad, orgullosos del histórico triunfo de Jaguares de Nayarit representando a México Verde en la serie del Caribe 2026. Una conquista, dice la nota, que refleja el talento, disciplina y la entrega y corazón de estos jovencitos, casi babies, bueno, no, de verdad, unos pequeños. De verdad, cuando tú ves la cara de ellos, del equipo de cocheo, de la porra, la cara de estos, pues son niños, de verdad, te quedas, wow. Obviamente detrás de este triunfo existe un gran equipo, jugadores, entrenadores, directivos, tu familia, patrocinadores y colaboradores que hicieron posible todo esto, pero de verdad la entrega de los niños es increíble. México es campeón, señores, de la serie del Caribe Kids 2026. Estos eventos también hay que pasarlos a nivel nacional. Estos eventos también merecen ahora las entrevistas a nivel nacional, no solamente a nivel local, de verdad. Yo siempre lo he dicho, yo soy amante del deporte. Desde muy pequeños mis hijos han estado haciendo tal o cual deporte. Que baile la nena, y que si el nene primero artes marciales, si no, pues que ya no me gustaron. Viene pandemia, se acaban muchas actividades deportivas, ahora metidos en el gimnasio. Oye, siempre que tú metes a tu hijo a un deporte, lo estás alejando de vicios, de verdad, mente ocupada, no piensa tonteras, y el meter a nuestros hijos al deporte, que a ellos les guste, no al que les guste a los papis, porque lo tengo que confesar, menor, yo amo el fútbol americano, y sí, en algún momento lo metí al fútbol americano, no voy a decir el equipo, aquí en Piedras, en donde me lo bullearon, y obviamente salió totalmente con su corazón destrozado de ese equipo, no voy a decir el nombre, y odio el fútbol americano, y la mamá que lo ama. Oye, hay que respetar también lo que a nuestros hijos no les gusta. Intentamos una cosa, intentamos otra, hasta que encontró lo que le encanta, que es ahorita hacer pesas. No halterofilia como tal, pero sí hacer pesas. Y bueno, ahí está muy metido en este deporte. Y la nena también, te pongo ese ejemplo porque lo vivo. Pero tengo amigas que están en el fútbol soccer, y a la mamá no le gusta el fútbol soccer, pero al niño sí, ahí lo traen en la natación. Bueno, hay muchísimos deportes, de verdad, aquí hay muchísimas instituciones, clubs que te ofrecen esta alternativa, y eso es bien importante, meter a nuestros hijos a un deporte, el que les guste, acompañar los papis, eso es bien importante. En algún momento tuvimos en el podcast al profesor Ernesto, muy conocido, maestro de deportes, él muy metido en el béisbol, y compaginamos perfectamente en esa situación de que un niño, un adolescente,
en un deporte es alejarlo de vicios, mantener su mente ocupada y, por supuesto, como papás, estar copartícipes con ellos, llevándolos a entrenar, acudiendo a sus juegos, y vaya que sea. ¡Ah! Déjame en paz, menos, las más gritonas somos las mamás, pero por supuesto que sí, bebé. Tú no sabes lo que significa ver a tu hijo haciendo algún deporte y echándole las porras, y cómo motiva eso a los muchachos, a los desde niños, y cómo vas creando vínculos. En algún momento los aborrecentes, diría mi amiga Isis Macías, no hay comunicación con los papis, ¿verdad? Se la viven en sus cuartos, con los dispositivos móviles, con las consolas de videojuegos, y se va perdiendo esa comunicación y se va perdiendo ese contacto, hasta eso se pierde, de verdad, que cada quien en su mundo vivimos en una misma casa, y cuántos no nos hemos mandado WhatsApps para decirle algo al hijo, a la hija o a la pareja. Eso es bien cierto. Eso es bien cierto. Ya cuando estás junto en un deporte, que los llevas a entrenar, hace calor, mami, sí, también hace calor cuando van a la lotería. ¡Ay, mi mamá va a regañar! Entonces, de verdad, vamos a meter a nuestros hijos a cualquier deporte, vamos a ir con ellos, vamos a echarles las porras y vamos a crear esos vínculos, vamos a hacer familias que nos ensuciábamos la rodilla, menos que nos rompíamos los pantalones porque estábamos jugando, y de verdad, un aplauso. El reconocimiento a todo el equipo de entrenadores, a las familias de estos jovencitos, para mí niños, de verdad, para mí niños, porque ay, veo sus caritas, Dios mío, yo veo esto y me, ay, Jaguares de Nayarit, campeones, señores, de la serie del Caribe Kids 2026. Vámonos con música, son otro Pavallenata, mi razón de ser, 7:15, 28 grados.

6 de la mañana con 18 minutos, la temperatura es de 28 grados. Hoy llegaremos a una máxima de 39. Dios mío de mi vida, tome sus debidas precauciones. Vámonos con Lorenzo de Monteclaro. Sufro porque te quiero. ¿Para qué sufres si la quieres?

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mañana con 36 minutos. La temperatura en Piedras Negras, ay Dios mío, a esta hora de la madrugada es de 28. Llegaremos a una máxima de 39. Usted nos escucha en la vecina ciudad de Eagle Pass. Estos son equivalentes a 102 Fahrenheit. Y no va a ceder la temperatura toda la semana, lo que resta de la semana y el fin de semana. 39 nos vamos a derretir. Vámonos con el grupo Topaz y Lalo Mora, dos en línea a través de la Santa, la endiabladamente buena.

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esto de Los Ángeles Azules. Son las 8 de la mañana con 7 minutos. Yo soy Karina Necha, madrugando con los de enfrente en este ya martes de frutas y verduras, 28 grados a esta hora de la madrugada, porque tal vez de madrugada menos lo soporta. Hoy llegaremos a 39. ¡Wow! Nos vamos a derretir, mi querido Menor. Tengo que volverlo a cantar, oye. Los niños, que son unos niños, de verdad. Ve sus caritas, con el bigote medio pintado. ¡Qué barbaridad! México, la serie del Caribe Kids 2026. Los Jaguares de Nayarit se convierten en campeones, señores. Un out para que se acabara el juego y México perdía. Remontan el partido y ganan el campeonato. Esto también se debe de poner a nivel nacional, lo repito, no nada más a nivel local, en este caso en Nayarit, que fue la serie del Caribe. También, no nomás fútbol ahí en México, pero no, y soporte. Muchas felicidades a estos chiquillos, unos niños. Campeón de la serie del Caribe 2026.

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Cucaracha como tal, no hemos, bueno, ya el grupo se deshizo, Amy Quintanilla no lo hemos vuelto a escuchar, pero él sigue muy, muy en la producción, que es lo suyo, y es el gran talento que es indiscutible. Vámonos con más música, viene Arturo Lira y la Tropa Mayor a Punta de Copa, 8:30, 29 grados.

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momento de retirarnos. Saludos a Nancy Franco. Gracias, preciosa, por tus bellos mensajes todas las mañanas. Yo me retiro. A continuación, viene ella, la más sexy de la Santa, señores. Edith Domínguez, el programa más escuchado de la Santa. Y soporten la hora tejanita que está a todo lo que da. Tú y yo, menos, no nos vamos. Regresamos mañana en punto de las 5 de la mañana. Que Dios me los bendiga inmensamente. Y de verdad, pórtese mal, haga lo que quiera, no se arrepienta de nada. Sea y haga felices a los que están a su lado. Que aquí venimos nada más de paso. Dios nos los bendiga. Adiós.

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A veces martes maratónico para una servidora, pero ya estamos aquí en modo contento, modo actitud, modo positivo. Le agradezco a mi buena amiga y compañera Karina Nechar cederme los micrófonos. Ya lo sabe usted, recibo la cabina casi en perfectas condiciones, porque tenemos un problemita con el centro de mensajes, el WhatsApp. Estamos batallando aquí, pero bueno, nada más aguántenme tantito, déjenme ver si podemos solucionarlo para pues darle, por supuesto, saludos a todos ustedes que se reportan amablemente y están solicitando temas pues a través del centro de mensajes, ¿ok? Pero bueno, ya como te decía, yo en modo contento, modo actitud, modo positivo, momento de saludar a quienes hoy están celebrando su día de santo. Si conoces a alguien que lleve el nombre de Fermín, de León o de Macario, pues felicítales el día de hoy, celebran su día de santo. Para quienes cumplen años o celebran una fecha importante en su vida, lo mejor en este 18 de agosto. ¿Qué aconteció un día como hoy? Vamos a recordar. Vamos al año 1936. Muere Federico García Lorca. El poeta fue fusilado a los 38 años a manos del franquismo durante los primeros días de la Guerra Civil Española. ¿Los motivos? En un informe de 1965 procedente de la Jefatura Superior de Policía de Granada, se define a García Lorca como socialista y masón, además de atribuirle prácticas de homosexualismo. Bueno, más de 20 años después del asesinato del poeta, se publica Lolita. También un 18 de agosto, esta obra de Vladimir Nabokov vio la luz en 1958 y con su publicación comenzó la polémica. El torrido relato de esta niña de 12 años con un hombre de mediana edad no fue el gusto de todos. Tanto es así que hasta 5 editoriales al revisar el borrador de Nabokov decidieron no publicarlo por considerarlo demasiado explícito. Aún así, sigue siendo una de las novelas eróticas más populares en la actualidad. Hechos que acontecieron un día como hoy, pero de hace ya algunos años. Hoy es el Día Mundial de la Prevención de Incendios Forestales. Sí, se celebra esta fecha en un 18 de agosto para concienciar sobre la problemática de los incendios en el monte. Y también es el Día Internacional de la Arqueología. Se celebra este día impulsado por la Plataforma de Profesionales de la Arqueología en España. Y es el Día de Nunca Rendirse, Never Give Up Day. Cada 18 de agosto se celebra este día, el día de nunca rendirse, una filosofía de vida que invita a todas las personas a luchar por sus sueños, pase lo que pase. Así las cosas en el mundo el día de hoy. 9 de la mañana con 21 minutitos, 9 con 21. Bueno, ahorita voy a tratar de solucionar este problemita con el centro de mensajes. Por lo pronto, vámonos con música en esta mañana para seguir disfrutando y te dejo con la voz de la banda Cañón. Desde Cuatro Ciénegas, Coahuila, por supuesto. A través del 96.7 de tu radio, bien a través de la magia de la internet. 9 con 22.

Y con la hermosa voz de Marcela Gándara, vamos a ponernos a cuentas con el de arriba esta mañana. Y te damos los buenos días, Señor. Venimos ante ti, primero para agradecerte este nuevo martes que nos has regalado. Pues cada nuevo día nos brinda la oportunidad de acercarnos más a ti, de enmendar el camino y de perseverar en nuestros buenos propósitos. De la misma manera que María Santísima se puso inmediatamente en camino para ir a visitar y ayudar a su prima Isabel, de igual manera nos ponemos en camino para servir, para ayudar, Señor. Que el cúmulo de actividades y compromisos no nos robe el tiempo precioso de la oración. Ayúdanos a detenernos, a saber hacer un alto en el diario caminar para elevar los ojos, para buscarte. Que los momentos de oración sean realmente momentos de diálogo contigo. Que no tengamos miedo de ir a fondo para poder descubrir lo que haya que cambiar, lo que haya que corregir en nuestra vida, y podamos así encontrar espacio en nuestro corazón. Señor, que en lugar de andar viendo los defectos y errores de los demás, tengamos la humildad necesaria para reconocer los propios y las agallas para quitarlos de nuestra vida. En tus manos, Señor, nos ponemos en camino. Amén.

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1: Y vamos a complacer a la bandita del Hoy Encanto. Saludo a Juan Carlos, Chuga, Gamboa, Rogelio, Jairo, Telma, Abel, Jesús Dueñez, Mario, Juan Zúñiga, Pedro, Coque Ochoa y por allá en Nava, Alejandro y Cano. Actualizamos a los integrantes precisamente. Esto me lo pidió Juan Zúñiga. Nada más aguántenme tantito porque estoy batallando con el centro de mensajes, ¿eh? Ahorita voy de lleno para saludar

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música de Tropical del Bravo, lo que acaban de escuchar, 9:57. Estamos despidiendo rápidamente la primera hora de Puro Show. Así que la despedimos con la voz del grupo Flash. Saludamos a Polito Guerra por allá en Allende, Coahuila, que anda solito.

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2: Esperamos un cielo completamente soleado y caluroso. 37 grados como máxima temperatura en la sombra, con sensación por momentos en los 40 grados. El viento estará soplando del sureste entre 15 y 20 kilómetros por hora. Para esta noche, la mínima desciende a los 25 grados con el cielo despejado. Para mañana, 36 grados como máxima, la mínima a los 25. Y para el inicio del próximo fin de semana, temperaturas calcinantes en los 38 como máxima y la mínima de los 26 grados.
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2: Esta es la información. El gobernador Manolo Jiménez dijo que está a la espera de conocer el resultado de los expertos sobre la explotación del gas shale en Coahuila, pero lo que le han adelantado es que hay condiciones para que ello sea palanca de desarrollo, cuidando el medio ambiente. Lo anterior tras el anuncio de la presidenta Claudia Sheinbaum de que a finales de junio e inicios de julio daría a conocer el informe de estudios que realizó el gobierno federal mediante expertos para saber la viabilidad en la explotación de este recurso. Ante las críticas por el fracking, Manolo Jiménez aseveró que si fuera real el daño que dicen que provoca, toda esa parte de Texas donde ya se extrae el gas estaría deshabitada, sin fauna silvestre ni gran producción de ganado, y estaría además contaminando el río Bravo. Representantes de al menos 10 constructoras y empresas involucradas en el proyecto de Puerto Verde se reunieron con autoridades de Aduana y Protección Fronteriza para discutir temas relacionados a la obra y afectaciones del muro fronterizo. Entre los participantes se dialogó con directivos de Puerto Verde para revisar el posicionamiento y así asegurar la alineación entre el cruce y el muro fronterizo, siendo prioridad salvaguardar el intercambio comercial. Al cumplirse este martes la mitad de la administración de la nueva historia, es la misma ciudadanía quien tiene sus calificaciones y opiniones en cuanto al desempeño del ayuntamiento, consideró el alcalde Jacobo Rodríguez, pero resaltó que entre los rubros en los que se ha destacado su administración está la efectividad gubernamental, primer lugar nacional, y seguridad, al regresar al segundo lugar en el país y se mantiene primero en las fronteras. El edil se comprometió a continuar con la buena administración de los recursos públicos y las finanzas municipales sanas, pero a la par de seguir impulsando todas y cada una de las direcciones para lo que resta de su gobierno. Tras acompañar a personal federal en la supervisión del terreno donde se desarrollará, el alcalde Jacobo Rodríguez indicó que el programa Viviendas del Bienestar podría estar arrancando en 2 o 3 semanas para esta frontera. Además, informó que el predio es de 1.2 hectáreas y se contempla la construcción de al menos 200 viviendas en una modalidad de multifamiliares de hasta 4 pisos, para lo cual fue necesaria una adecuación al reglamento municipal. Segunda ocasión, Constellation Brands destinó recursos para apoyar a la casa hogar Casa Misericordia en Nava, lo que le permitió remodelar y equipar ciertas áreas, las cuales ya presentaban un deterioro. Así lo declaró Mariflor Trujillo. Ella es la administradora de Hands and Feet, quien indicó que gracias a ello se ha logrado rehabilitar el área de la lavandería, instalar un mini split en la sala de psicología, así como construir un baño para las visitas. Constellation Brands recibió el Premio Nacional de Calidad por parte del Instituto para el Fomento a la Calidad Total, tras destacar por su desempeño, competitividad, generación de valor sustentable y compromiso con sus grupos de interés. La cervecera fue evaluada en temas como estrategia, liderazgo, enfoque al cliente, valor social, creación de valor, transformación digital, capital humano y valor entregado a clientes, colaboradores, sociedad, proveedores y accionistas. Nina Mayagoitia, vicepresidenta de Comunicación y Responsabilidad Social de la empresa, dijo que su operación se basa en estándares internacionales de calidad, innovación y sustentabilidad, así como en una visión de largo plazo. programa de practicantes de Constellation Brands sigue siendo un programa de excelencia que le permite a los futuros graduados de universidad tomar la experiencia necesaria antes de incorporarse al mundo laboral. Al respecto, la coordinadora de las ingenierías de robótica y mecatrónica de la Universidad Politécnica de Piedras Negras, Ileana Martínez, comentó que es un orgullo ver cómo sus estudiantes van creciendo de manera personal y profesional con dicho programa. Por su parte, Jorge Luis Aguilar Martínez, director de carreras de mecatrónica de la Universidad Tecnológica del Norte de Coahuila, dijo que fueron testigos de cómo es que se cumple con el objetivo de esta capacitación hacia los jóvenes. Esta ha sido una producción para Radio Zócalo Noticias. Le ha informado Miguel Ángel Pérez Ruiz.
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4: Arrancamos rápidamente la segunda hora de Puro Show y saludamos a Mario, que se reporta, y complacemos con el tema de Mr. Chivo.

Y estamos de regreso. Les digo, voy de lleno al centro de mensajes. Déjenme y les digo, estoy batallando con el teléfono. Tuvimos aquí un problemita con el teléfono. No me deja. Si lo desconecto, bueno, no lo quiero ni siquiera tener conectado. Estamos teniendo problemas con la pila del teléfono y se está apagando. Entonces no me deja tratar de contestar rápido. O sea, estoy viendo quiénes son los que se están reportando y los voy a saludar con mucho gusto esta mañana. Saludo a Benny López, que ya nos acompaña, a Nancy Franco, también hermosa, que ya está en sintonía, a la bandita, por supuesto, de Leo y Encanto, Juan Carlos, Chuga, Gamboa, Rogelio, Jairo, Telma, Abel, Jesús Dueñez, Mario, Juan Zúñiga, Pedro, Coque Ochoa, y por allá en Ava, Alejandro Icano, que se reportó Coque Ochoa y nos daba la lista nueva. La alcancé a copiar aquí. Estoy, saludo a Leo Martínez, que ya nos acompaña, Miguel, que anda en su unidad de taxi acompañándonos esta mañana. Gracias, Miguel. Y saludamos a Monsi también en sintonía. Por allá en Eagle Pass, Texas, a Héctor y Raibel Briones, José Becerra y Oscar González, ya en sintonía en esta mañana. Aquí en Villa de Fuente, a la familia Briones, les saludamos a todos los chicos, Tali, Ricky, Marco, Johan, Jared, Toño Briones. Saludo a la prima Mari, también acompañándonos, Rodolfo García por allá en Villa de Fuente, a Tico y Japo ahí en Impresos, en Ensambladora del Norte, nos acompañan esta mañana. A ver, déjenme, es que si lo desconecto, esta cosita se apaga, entonces no me da chance, no crean que no, ok, aquí estoy anotando, de hecho, estoy tratando de anotar las rolitas que usted me está pidiendo. Aquí voy a anotar, saludo a Sammy, que estoy alcanzando a ver aquí. Déjenme anotar porque luego después se me va. Saludos a Sammy en Villa de Fuente. Gracias, Sammy. Ven, ya lo desconecté. Espero que. Ay, es que lo tengo lejecitos de donde está. A ver. Si no, batallo aquí. Ok, saludo a, les decía, a la familia Briones, a Sammy en Villa de Fuente, a Gamboa. Déjenme anotar y aprovechar aquí. Ay, Dios. Es que tengo retirado el teléfono de donde estoy. Donde lo tengo conectado. Entonces, digo, saludo a Gamboa de la bandita de Leo y Encanto. Martín Pulido, Marco, Mario, Cuco, el profe Martín Pérez, el Junior Pulido. ¿Qué dice? Te escuchamos todos los días, sector aeropuerto. Martín Pulido, Mario, Marco, Cuco, Junior, el profe Martín Pérez Hernández, de vacaciones en las playas de Mazatlán. ¡Qué bárbaro! No, pues, qué padre. Qué padre, qué padre, que anda disfrutando. Y ahorita voy a tratar de escuchar el audio de Gillo que me está enviando. Me imagino que va a estar solicitando alguna melodía de Gerardo Sandoval y su Cuarta Dimensión. Con mucho gusto. Aprovecho para saludar. Déjenme y les digo también a la racita de Daystar: Otto, Juanga, Pedrito, Joel, Oscar, Mario Ávila, Chapo, Güero García, el ingeniero Martín y Valiente. Saludo a mi buena amiga Tere Hernández, que viene a embellecerse el día de hoy, así que viene en sintonía de la Santa. Les saludo con mucho gusto esta mañana. Saludo ahí en Eagle Pass, ahí en Eagle Perfumes, ahí nos están escuchando en el centro de la ciudad de Eagle Pass, Texas. DJ Chito y todos los chicos por ahí, les saludamos en esta mañana. Gracias. Saludo a Polito Guerra, y que anda solo por allá en Allende escuchándonos. A los chicos de Los Juguitos, Juan Torres, Jorge, Armando, Bill, Chucho y Pájaro, que nos están acompañando esta mañana. Saludo por ahí en Conocida Tintorería, Nelson, Ricardo, Claudia y Argentina, escuchándonos ahí por la 16 de septiembre, si no me equivoco. Allá en Eagle Pass, Sara, Luis, Avi, Mariano, Kikín y Yadira, les saludamos también. ¿Quién más? Rosy Díaz y Maribel Castillo ahí en Colonia Doctores. Saludamos a Bernardo Casas por allá en la Florida. Saludamos también a Jesús Musquiz, ahí en Buenavista Sur, Antonio, Juan Arturo y José, ahí en Rancho Valle Verde, ahí nos acompañan. Ahí en la Tortillería La Flor, a Marta Lourdes, Rosy, Silvana, Sofía y Dalia, les enviamos el saludo también. En una conocida florería ahí en Eagle Pass, Texas, Florería Ortiz, María e Isabel acompañando. En Abarrotes, ahí en One Stop, están las chicas Lupis, Mari, Ángeles, escuchándonos también esta mañana. Gracias, chicas, por la compañía. Saludamos a la señora Lolis, también acompañándonos en este ya
martesito rico. Saludo, déjenme les digo, sí, saludos para los de TGA, Transportes TGA, allá nuestro buen amigo y ex compañero de trabajo Toño, y acá, que ellos nos escuchan por allá en Nava, y al mecánico Norris, que nos escuchan, están en sintonía desde muy tempranito. Gracias, chicos, gracias por la compañía en esta mañana. Y pues, a ver, déjenme con qué me voy de música, vámonos. Ahorita voy a incluir un tema que me está solicitando Gamboa. Voy a checar. Y me voy a ver. Andamos buscando música por aquí para 10:16. Y Mayra, que anda de vacaciones, así que la que está es Jessica. Jessy está en sintonía, ahora la que me regaña es Jessy, pero no, todavía no me regaña. Así que les saludamos en esta mañana. A ver, vámonos con esto para que las chicas ahí en la tortillería se pongan a bailar en esta mañana. Las 10:16.

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11: 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La gente especial. La Madre Teresa de Calcuta, de piel arrugada, no quiere el dinero. No es para hacer obras que puedan ayudar a los demás, pero si es para eso, claro que sí. Decía que no hay persona más poderosa que la que obedece a Dios. Y dice que la mayoría de los problemas de la sociedad se resolverían si dedicáramos más tiempo a la oración. Ella siempre intentaba llevar cariño y ternura a los demás, donde había odio y había amargura. Hace todo lo posible por curar las peores enfermedades del cuerpo, pero más difícil las del alma.
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1: Y complacemos a Gamboa de la Bandita, que nos está escuchando ya en esta mañana. Todos los chicos andan en ruta. La música de la banda Cañón.

Y escucharon nada más y nada menos que la voz de la banda Cañón en esta mañana. Oigan, antes de complacer la siguiente melodía que me solicitaron, donde voy a felicitar a uno de mis yernos. El día de hoy está cumpliendo años. Toño Rentería está celebrando su cumpleaños. Mil felicidades, que se lo pase de lo mejor, que todos los deseos y anhelos de su corazón se hagan siempre realidad y que, pues bueno, a disfrutar y festejar y celebrar un año más de vida. Así que mil felicidades. Y pues bueno, ya festejó el sabadito, ahí estuvimos acompañándolo, un festejo sorpresa que le hicieron por ahí. Y pues bueno, me imagino que hoy, a ver, hay que partir pastelito o algo por ahí, ya andan ahí viendo qué. Pero bueno, mil felicidades, Toño, sabe que se le aprecia mucho y que bueno, lo pase de lo mejor, así que cumpla muchos, muchos, muchos más. Hay que felicitar a los yernos, ¿eh? Soy agraciada, me tocaron 3 buenos yernos, de verdad, no me puedo quejar, la verdad. Así que mil felicidades. 10:29, vámonos ahora sí con más música y voy a festejar. Voy a complacer a la bandita, no, es cierto, a los buenos amigos, a la familia Briones, ahí en Villa de Fuente, que nos están acompañando. Ahí están Tali, Ricky, Marco, Johan, Jared, y Toño Briones, ahí en la mera curvita de Villa de Fuente. Y me dijeron que, a ver, es que estoy batallando mucho con el teléfono, créanme, no les he respondido, no creo que lo pueda hacer, porque de verdad estoy batallando demasiado. Ya entraron otros mensajitos, dicen, y un saludo para el famosísimo El Morras, lindo día, gracias. Me dijeron que pusiera algo de Los Reyes Locos y aquí está, con mucho gusto, vámonos.

regresamos, por supuesto. Oigan, voy a saludar, déjenme y les digo, es que estoy batallando aquí con el teléfono. Ahí en González Auto Parts, ahí en Eagle Pass, Texas, a Juan Tovar, ahí de Garza, Juan Luis González, que se están reportando, a mi buen amigo y colega, el Bebo García, que también nos acompaña por ahí. Ahí también nos están escuchando. Y dice, un saludo para Mario Gómez, que nos visita de Laredo, Texas. Gracias. Bueno, bienvenido, Mario. Que te estén atendiendo y pasándolo súper bien ahí en Eagle Pass, Texas. Así que el saludo para los buenos amigos ahí en González Auto Parts, ahí en Eagle Pass, Texas. Gracias por la sintonía. Y voy a saludar también ahí, aprovechando, ahí en el correo, Ricardo Pérez y compañía, por supuesto, a toda la racita por allá. Le enviamos el saludo. Gracias también por escucharnos, por estar acompañándonos. Y pues andan ahí repartiendo ya el correo, las cartitas y todo el asunto ahí. Así que les saludamos en esta mañana. Gracias también por escucharnos. Saludo también, no les estoy respondiendo, chicos, porque de verdad estoy batallando mucho con el teléfono. Gracias por su sintonía. Ahí en Papelería Miranda nos acompañan. Y también a los chicos de el taller de enderezado y pintura Golos, a Pepe, Huicho, Chino y Jackie, también en sintonía en esta mañana. Benny López, por supuesto, escuchándonos. Saludamos a Angie Venegas. Saludo con gusto. Déjenme les digo. Saludo a Palma y compañía, a toda la racita de Cimas, ahí a los marinos, a todos ellos, gracias por estar acompañándonos. Ando buscando aquí antes de a Norma y Ricardo Vázquez por allá en la Colonia Bravo, en sintonía también. Es que estoy lejecitos de lo que es el celular, porque está conectado, pero si lo desconecto ya se apaga totalmente, entonces no tengo oportunidad. Andaba buscando. Acá está. A los chicos ahí en la Retama, que también nos están escuchando. Gracias por estar en sintonía. Déjenme y les digo, a ver, es Ricardo, Andrés, Frank, Benja, Oscar, a ver. Ok. Víctor, Benja, Andrés, Ito, Loro, Oscar, Fernando y Ricardo, que están en sintonía ahí en la Retama trabajando en esta mañana. Gracias, chicos, por la sintonía. No, hombre, nada que agradecer, Ricardo, ahí en Eagle Pass, Texas. Ya anda en ruta, ya escuchándonos. Gracias por estar en sintonía. Gracias, chicos, Bueno, voy a complacer a Lisette, que nos está solicitando este tema. A ver, les digo que estoy batallando aquí. Lisette, sí que me solicita tema de Víctor Hugo Ruiz. Aquí está, vámonos con esto. Se llama Amor Maltratado.

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10: Y nos vamos al segmento Pegacero. Y saludamos y felicitamos un poco tarde, pero dicen que más vale tarde que nunca, al buen amigo el Pato Gardea, que ayer estuvo celebrando su cumpleaños, así que deseándole lo mejor, que siga cosechando muchas amistades, que lo pase espectacular con su familia, siga festejando y disfrutando, y bueno, estas rolitas, déjenme y empiezo otra vez con esta, porque son las rolitas que le encantan al Pato Gardea, así que ponle play, Pato Gardea, feliz cumpleaños, ¿eh?

allá en González Auto Parts, Juan Tobar, Aide Garza, Juan Luis González, el Bebo García y a Mario Gómez, que está de visita desde Laredo, Texas. Esto me lo solicitó Lisette.

Y así despedimos el segmento Pegacero. Complacemos a Miguel O'Hara. No te vayas, daremos paso a la música tejana en unos minutitos más. Quédate en sintonía de la endiabladamente buena, la santa. ¿Dónde andas, Cassandra?

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4: Para hoy esperamos un cielo completamente soleado y caluroso, sin cambios importantes en el pronóstico. 39 como máxima, la mínima en los 26 grados con el cielo parcialmente nublado. El viento estará soplando del sureste entre 5 y 10 kilómetros por hora. Para mañana 39 como máxima, mínima en los 26 y próximo jueves lo mismo. 39 como máxima y la mínima en los 27 grados.
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4: Esta es la información. 5 personas fueron detenidas en un retén militar ubicado en el municipio de Allende sobre la carretera federal 57 luego de que al viajar con sentido hacia Piedras Negras se les encontró en poder de un arma de fuego calibre 45 escondida. Los detenidos fueron identificados como María N., Marcela N., Alejandro N., Isidro N. e Isidro NN, quienes fueron trasladados a la subdelegación de la Fiscalía de la República para su consignación ante un juez de personas. En pérdida total resultó la patrulla de la Policía Preventiva Municipal que fue impactada la madrugada del sábado, esto en la avenida Fidel Villarreal, por un conductor en estado de ebriedad. Así lo confirmó Daniel Omar Aguilar. Él es el secretario del ayuntamiento, quien añadió que el responsable se encuentra detenido y se está a la espera del avalúo de los daños, los cuales se estima que sean elevados, tomando en cuenta que era una de las nuevas unidades tipo Tahoe 2025, así como el equipamiento que traen dentro de la misma. Aguilar Muñoz confirmó que otra patrulla, una camioneta Dodge Ram, fue chocada por otro conductor ebrio el domingo, cuando se había orillado en el cruce del Paseo de los Laureles con Lomas del fraccionamiento Los Laureles. Ante ello, la Policía Preventiva instaló nuevos filtros en avenidas principales para evitar accidentes por el exceso de velocidad, en donde exhortaron a los conductores a respetar los límites, así como a no conducir embriagados. Un accidente automovilístico ocurrido en la carretera federal 57 y a la altura del antiguo balneario Persaventura, donde se vio involucrado un taxi de Nuevo León, dejó como saldo 3 personas lesionadas, así como daños materiales de consideración. Diego Sánchez, de 28 años, conductor de esta unidad, indicó que observó que un tráiler venía rebasando a exceso de velocidad por el carril derecho y al orillarse fue impactado y obligado a salir de la cinta asfáltica, originando este percance. 3 personas resultaron lesionadas luego de impactar su camioneta Chevrolet Tracker contra una vaca en hechos ocurridos sobre la carretera federal 57 en el tramo Sabinas Allende. Así lo informó Raúl Garza Tron, director de Protección Civil de Allende, quien detalló que los afectados fueron identificados como Elsa Marisa Menchaca, Juan Antonio Jiménez y Dulce N., menor de edad, quienes fueron atendidos por los paramédicos, pero por fortuna sin requerir hospitalización. Un joven de 19 años, identificado como José Daniel N., resultó lesionado tras perder el control de su moto y derrapar cuando circulaba en la avenida Industrial, ahí cerca del cruce con la avenida de las Américas. Debido a las lesiones con que resultó, el afectado tuvo que ser llevado por los paramédicos al hospital de zona 11 del IMSS, donde se informó que presenta una posible fractura en la clavícula derecha. Gerardo Díaz, de 34 años, fue ingresado a un hospital de la localidad luego de ser atacado a tubazos por 4 sujetos en hechos ocurridos el sábado en la noche, cuando la víctima salía tranquilamente de una tienda ubicada en la colonia Las Argentinas. Socorristas del Cuerpo de Bomberos auxiliaron a este afectado y lo trasladaron al Hospital General Salvador Chavarría, donde ahí se reporta estable, mientras la AIC, la Agencia de Investigación Criminal, realiza las indagatorias correspondientes. Con una herida de aproximadamente 8 centímetros en la cabeza, resultó un hombre identificado como José Manuel N., de 54 años, durante una riña que se suscitara en las calles de la colonia Buenavista Sur el pasado domingo. Al ser atendido por los paramédicos, estos le recomendaron llevarlo a un hospital para suturarle la herida, pero el afectado rechazó esta atención, mientras que de él o los presuntos responsables no se sabe su paradero. Esta ha sido una producción para Radio Zócalo Noticias. Le ha informado Miguel Ángel Pérez Ruiz.
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5: Arrancamos la tercera hora. La hora más tejana. 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

Música de los Palominos, lo que acaban de escuchar, ya nos vamos, ¿eh? Pero amenazamos con regresar de nueva cuenta en punto de las 3 de la tarde para acompañarte a través de los micrófonos de La Santa del 96.7 de tu radio, o bien acompañarte a través de la magia de la internet. Te quedas con la compañía de Isis Macías, ya está por aquí, lista para quedarse contigo y la transmisión del reportero urbano. Que tengan una excelente comida, pásenlo delicioso, coma rico. Y nos escuchamos a las 3. Bye, bye.

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12 del mediodía con 4 minutos, la temperatura es de 34 grados centígrados allá afuera en la banqueta. Se cose un huevo fácilmente con este calor. Ya falta poco, estamos a 18 de agosto del 2026. Le damos la bienvenida a este su programa, El Reportero Urbano. Ya lo escuchábamos, es martes y este mes va transcurriendo rápido, aunque sentimos o vamos a sentir el efecto de que esta quincena va a ser bastante larga porque llega hasta 31. Así es que hay que ir guardando dinero porque la otra quincena viene todavía muy lejos. Le doy la bienvenida y lo invito a que desde estos momentos esté participando con nosotros a través de nuestro centro de mensajes vía WhatsApp 878-122-2222. Ahí le voy a dar lectura a sus comentarios, a sus quejas, a sus servicios sociales, a la opinión, sobre todo, ¿qué es lo que más nos interesa? La opinión que usted genere acerca de lo que le vamos a presentar el día de hoy. Y vaya que tenemos un tema que es bastante... pues no polémico, pero sí es desagradable, genera molestia. Ayer le decía un poco, ayer tuvimos ya pues un programa saturado, ya no pudimos mostrarle el caso que le vamos a mostrar el día de hoy, donde una persona de nombre Héctor Pérez pues está denunciando públicamente el acoso que sufre por parte de uno de los tantos malos abogados, porque hay buenos abogados y hay malos abogados, hay que decirlo. Hay quienes buscan cualquier oportunidad para aprovecharse de la gente y otros que de verdad, mira, mis respetos, son pocos, pero hay muy buenos abogados aquí en Piedras Negras y otro, como le comento, muy malos. Bueno, este caso se lo voy a mostrar y quiero su opinión, Quiero su opinión al 878-122-2222. Otro tema, pues caray, dicen que sobre aviso no hay engaño. Y se llegó la fecha en la que al menos los números telefónicos terminados con cero iban a sufrir la suspensión de su línea si no se registraban, si no daban sus datos, su información a la Comisión Reguladora de Comunicaciones, el gobierno federal, vaya, en general es el gobierno federal el que está ordenando que como usuarios de telefonía móvil debemos de registrar nuestras líneas. El 15 de agosto, el sábado pasado, fue la fecha límite para los teléfonos con terminación en cero. Y hoy ya trasciende que han comenzado a suspenderse las primeras líneas telefónicas que no hicieron caso. Hay todavía mucha gente que dice, yo no me voy a registrar, no voy a hacer nada, así me voy a quedar. Bueno, es decisión de cada quien. Yo nada más le comento que ahora el 30 de agosto vienen los teléfonos con terminación en el número 1. Mucha atención, si usted lo quiere hacer, adelante. Si no lo quiere hacer, pues también está en todo su derecho de proporcionarle o no estos datos, que como quiera, pues los traen pues muchas tiendas departamentales, muchos bancos. Hay ocasiones en que usted recibe mensajes de texto donde de una zapatería, de una tienda departamental, te invito a aprovechar los descuentos. ¿Cómo ellos tienen tu teléfono celular? Pues bueno, así se las gastan. Compran datos, compran información. Entonces, pues caray, mientras no sea la situación más grave, pues ni modo. Así es que ahí está, ya se están suspendiendo líneas y el número uno, terminación número uno de las líneas telefónicas es para el próximo 30 de agosto. De todo esto y más le estaremos hablando. El día de hoy tenemos invitados que nos vienen a hablar de un tema también bastante interesante en materia de salud, para que usted esté atento en esta su edición del programa Reportero Urbano. Y si por alguna razón usted se le hace extraño que un servidor esté aquí, pues nada más déjeme volver a comentar. Salvador González está disfrutando de su periodo de vacaciones. ¿Y qué le parece si nos vamos en este momento a conocer los detalles del pronóstico del tiempo? No creo que haya cambios importantes, pero hay que estar atentos porque la madre naturaleza es imprevista, no avisa. Entonces, vamos con los detalles del pronóstico del tiempo.

Muy buenas tardes, feliz martes, espero que esté pasando un excelente día. Yo soy Karen Casas, le doy la bienvenida al reportero urbano a esta hora de la tarde. Ya estamos alcanzando los 34 grados y con un cielo despejado le recuerdo que la temperatura máxima del día de hoy será de los 39 grados Celsius con mínima 25 grados, ráfagas de viento bastante ligeras. Y para estos siguientes días de la semana, ya lo mencionaba Robles, no hay muchos cambios en las condiciones. De hecho, los días miércoles, jueves, viernes, sábado y domingo, incluso iniciando la semana, nos espera la temperatura exactamente igual. 39 grados como máxima, como mínima 26 grados. Lo que estaría cambiando son las ráfagas de viento soplando desde los 10 hasta los 35 kilómetros por hora. Mientras que la región norte de Coahuila, el día de hoy, la temperatura más alta o de las más altas es para Acuña y Guerrero, los 37 grados como mínima 26 grados. En Sabinas nos esperan los 38 grados Celsius como mínima 25 grados. En Nava, 36 grados por la tarde, temperatura que ya casi se alcanza, así como en Jiménez en los 34 grados, mientras que por la noche en estos dos lugares estaríamos alcanzando temperaturas mínimas entre los 23 y los 25 grados. Cielo despejado para el sur central de Texas, la temperatura máxima en San Antonio será de los 100 grados, en Uvalde 99 grados como máxima, Carrizo Springs y Laredo temperatura máxima entre los 103 y los 104 grados, mientras que la temperatura mínima estaría oscilando en los 75 y en los 78 grados. Hasta aquí el avance del pronóstico del tiempo. Yo lo invito a que se quede con nosotros aquí en el reportero urbano. Ya le traemos más información y más adelante usted y yo estaremos platicando. Así que ya lo sabe, quédese con nosotros, no le cambie. Muy buenas tardes.

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1: 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Nos enlazamos ahora con nuestro compañero Mario Alvarado. Vamos con Mario Alvarado, que se encuentra ya en las calles de Piedraneras. Adelante, Mario, buenas tardes.
2: ¿Cómo estás, Ángel? Buenas tardes para ti y para todos los que nos ven en el reportero urbano. Ángel, pues nos encontramos sobre la calle Miguel Ramos Arizpe de la colonia Lázaro Cárdenas. ¿Qué fue lo que se está reportando? Bueno, desde ayer estábamos solicitándoles a los vecinos ahí a la ciudad si hay algún reporte, alguna denuncia, con mucho gusto que nos la hiciera llegar a través del centro de mensajes y nosotros le dábamos seguimiento. Ángel, bueno, pues el reporte que les compartimos esta tarde, como te comento, es la calle Miguel Ramos Arizpe de la colonia Lázaro Cárdenas y es una obra que realizó el departamento de Cimas. Es una fuga que había aquí, de hecho es una fuga similar a la que hemos estado compartiendo en la colonia Praderas desde la semana pasada, pero en esta ocasión han estado tardando un poco más el departamento correspondiente en poder retirar la tierra y compactar el asfalto y pues la pavimentada, ¿no, Ángel? Esto pues obviamente a los vecinos ya los tiene un poquito desesperados, ya que la obra nos dice que se hizo hace aproximadamente 15 días y los mismos vecinos, Ángel, han estado pues intentando quitar la tierra, han estado arrojando la tierra al interior de este pozo, ya que pues por tantos días esto ha generado pues algunos conflictos, ¿no? Roces entre los vecinos, ya que el vecino propietario de este espacio pues no se puede estacionar y que se estaciona más enfrente, etcétera, etcétera, por lo que piden agilidad en esta obra y los vecinos pues ya no quieren estar echándole la tierra, nos preguntaban ahorita si ellos podían echar la tierra y pues seguir como si nada su día a día, pero les dije que no, que lo ideal era esperar al departamento de Cimas y al departamento correspondiente, Ángel, por si se tenía que hacer alguna otra adecuación, etcétera, etcétera. Pero bueno, de momento es el reporte acá en la colonia Lázaro Cárdenas con esta obra que los vecinos ya quieren que se le dé solución para que quede completamente concluida.
1: Mario, en sí la obra para la que abrieron esta calle ya está terminada.
2: Sí, ya se terminó, ya la fuga ya quedó solucionada, etcétera, etcétera. Ya nada más es la tierra la que falta, pues la compactación, ¿no? Y el asfalto para que quede al 100%, y eso es lo que ha estado generando la problemática, ya que los vehículos no pueden avanzar. Mira, te voy a dar otro ángulo para que me entiendas. Mira, en este punto donde me encuentro, estoy de frente a la obra. Pues ya te imaginarás los automovilistas que transitan diariamente por aquí, y los vecinos, pues ni se diga, si es una obra que sí está estorbando la calle.
1: Sí, no, y me imagino que también, pues, por las tardes, algunos niños o jóvenes, pues, juegan, caminan por ahí, y en un descuido ya sabemos, ¿no, Mario?, que la verdad puede generar ahí por ahí
2: Y también otra cosa que, bueno, pues, no es tanto problema, porque, pues, es imposible no percatarse de este enorme, de esta enorme obra. No hay tampoco señalamiento, no hay como que cordones, alguna algún letrero indicando, etcétera, etcétera, que lo vuelve un poco más peligroso durante la noche, por lo que, bueno, si nos están viendo ahí el departamento, para que lo agenden, y los vecinos de aquí, de la colonia Lázaro Cárdenas, estoy seguro que se los van a agradecer, pero bastante.
1: Ahí como que se ve un poquito de cinta amarilla de precaución, ¿no, Mario?
2: Sí, lo que quedó de cuando se inició la obra, y pues bueno, ya ahorita ya prácticamente no hay absolutamente nada.
1: Exacto, pues ahí está, tú mismo ya hiciste el llamado a las cuadrillas del Sistema Municipal de Aguas y Saneamiento para que atiendan a la brevedad. Alexis González, seguro está tomando nota, y en esta dirección para que, pues, a la brevedad, el personal, pues vaya, nada más, como dices tú, Mario, es cuestión, pues, de echar o de regresar la tierra a su lugar, y ya más tarde, pues, la compactación y la pavimentación, ¿no?
2: Sí, antes, Ángel, antes de que algún otro aprovechado, o que ni siquiera, ¿no?, en ocasiones ni siquiera viven en la calle, aproveche para venir a tirar, pues, algún tipo de basura, etcétera, etcétera.
1: Exactamente, porque caray, somos buenos para generar estos basureros clandestinos, sí. Y ese hueco, pues, es un lugar ideal para que no te vean ahí tirar la basura. Pues te agradecemos este reporte, Mario, y pendiente de cualquier otra situación.
2: Claro que sí, Ángeles, estamos muy atentos.

0: Y ya lo sabe, la recomendación del día es que nos deje algún comentario en nuestra página de Facebook, programa Super Channel 12. Por lo pronto estamos en vivo, ¿ok? Así que aproveche y deje su comentario. Es que el día de ayer era una prueba, porque ya ve que yo siempre digo que comente temprano, no como siempre que le encanta comentar hasta el final. Era una prueba y solamente ganaron 3. Me comuniqué con ellos y les regalé un carro. Pero como usted no comentó temprano, pues no se enteró de eso y no pudo ganar en la dinámica. Entonces lo invito a que deje un comentario ahorita, ¿ok? Y así en la parte final los estaré leyendo. Lo que usted guste, saludo, reporte, le quiere preguntar algo a Robles, a alguien cumpleaños en casa y lo quiere felicitar, no quiere presumir que está comiendo esta hora de la tarde, ya casi regresan sus niños a clases, ya tiene los útiles. Lo que usted guste nos lo puede comentar, ¿ok? Pero ya en la parte final los estaremos leyendo. Por lo pronto vamos a corte y con una recomendación del notario público.
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3: Hola, ¿qué tal? Soy Francisco Juárez Tiguerra, notario público. Una señora de más de 80 años llegó a la notaría con una preocupación que, estoy seguro, muchas familias comparten. No quería que sus hijos se pelearan cuando ella ya no estuviera. En un solo terreno había 3 casas. En una vivía ella con la hija que la cuidaba. En otra vivía la familia de un hijo que ya había fallecido. Y en la tercera, otro de sus hijos. Su vida parecía sencilla, dividir el terreno y dejar cada casa a quien la ocupaba. Pero conforme empezamos a revisar el asunto, nos dimos cuenta de que el verdadero problema no era jurídico, era familiar. Uno no quería hacer el trámite, otro discutía con su propia madre por quién debía quedarse con una de las viviendas. Y quien estaba dispuesta a pagar todos los gastos era precisamente la hija que había acompañado a su mamá durante años. Al final entendimos algo que vemos con mucha frecuencia en la notaría. 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Por eso, cuando existe la voluntad de ordenar el patrimonio en vida, entre más temprano se haga, mayores son las posibilidades de encontrar acuerdos. Soy Francisco Juárez Tiguerra, notario público.

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0: Ya regresamos y yo sé que no me lo va a perdonar porque es la hora de la comida y todo lo que está viendo en pantalla se le va a antojar. 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Por lo pronto pasamos del otro lado del estudio.
1: Vámonos con información de la vecina ciudad de Eagle Pass con Ramón Pérez.
2: Mi estimada Ángel, muy buenas tardes a la gente que nos ve a través del reportero urbano en Super Channel 12, aquellos que nos escuchan a través de la Santa 96.7 y quienes nos siguen en redes sociales. Estamos en estos momentos aquí al exterior del consulado de México en Eagle Pass y estamos aquí porque el consulado está haciendo una invitación para hoy por la tarde, precisamente es la película que vemos en pantalla, que es esta función de cine de la película Arráncame la vida. Será en punto de las 6 de la tarde la transmisión, la proyección de esta cinta. Solamente es una invitación que está haciendo el Consulado de México en Eagle Pass en esta ocasión, en conjunto con el municipio de Piedras Negras, y será precisamente

0: estará proyectando esta cinta, esta película, Arráncame la Vida, que es una producción que está basada en la novela de Ángeles Mastretta. Esta proyección se está realizando porque el día 15 de agosto se llevó o se celebró lo que es el Día del Cine Mexicano, y precisamente el consulado, en conjunto con el municipio, quieren pues festejar este día de esta manera, con pues una de las cintas de artísticas de lo que es precisamente producción mexicana 100%. La invitación es para gente, para la gente que nos está viendo a través del reportero urbano en cualquiera de los dos lados de la frontera, solamente que en esta ocasión es allá en la ciudad de Piedras Negras, en la Casa de la Cultura, ahí por la avenida López Mateos. Y pues bueno, recordar, es hoy en punto de las 6 de la tarde la proyección, y es en conjunto el consulado de México en Eagle Pass, que está pues encabezado por la cónsul Vivian Juárez Mondragón, y en esta ocasión es en conjunto con la Casa de la Cultura de Piedras Negras, Ángel.
1: Es una invitación bastante interesante, Ramón, el día de hoy, 6 de la tarde, aquí cerca, en la Casa de la Cultura.
0: Es correcto, ahí cerquita de donde estás tú ahorita en estos momentos.
1: Pues ojalá y la gente responda a este llamado que, como tú bien dices, hace el Consulado de México en la ciudad de Eagle Pass, en coordinación y pues la alianza estratégica que tienen con el municipio para llevar a cabo esta función de cine. Arráncame la Vida, una película bastante interesante y cuya función será hoy a las 6 de la tarde, ¿o no, Ramón?
0: Es correcto, ahí una película de Ana Claudia Salancón, Daniel Jiménez Cacho, José María de Tavira, entre otros grandes artistas.
1: Perfecto, pues estaremos viendo la respuesta de la gente y comentaremos ya el día de mañana. Te agradecemos este reporte, Ramón.
0: Es correcto, Ángel, nosotros seguimos acá pendientes desde Eagle Pass.
1: Perfecto, gracias, buenas tardes. Y bueno, vamos con esto que yo le comentaba al inicio de su programa, El Reportero Urbano. Imagínese usted que con mucho esfuerzo logra pagar un préstamo que solicitó en una financiera. Mes tras mes, quincena tras quincena, estuvo abonando, pagó en un año como le pidió la financiera, y ya, usted tranquilo, porque esa deuda ha quedado liquidada. Bueno, 2 años después viene un abogado, le toca su puerta y le dice: oiga, vengo a cobrar la deuda que usted tiene. Ah, caray, ¿cuál deuda? Sí, los 25 mil pesos que solicitó en una financiera. Pues yo ya los liquidé, aquí tengo documentos, tal fecha, los pagos. Yo guardo todo, aquí está. No, pues no me importa. O paga o le embargo sus pertenencias. Esta pesadilla es la que está viviendo don Héctor López. Vamos a escucharlo.
2: Lo que pasa que en el 2003, quité un préstamo de 25 mil pesos en una financiera que antes se llamaba Credituyo, luego cambió de nombre a CAME, para eso de las escrituras de mi propiedad. Entonces yo mes tras mes estuve pagando 3,282 pesos, y el crédito era para 12 meses. Y yo terminé de pagar, y ahora 2 años después viene un licenciado a cobrarme, que trae un pagaré de una fecha con una firma que yo no firmé porque yo no estuve en Piedras en ese mes.
3: ¿Cuál es el nombre de este licenciado?
2: Andrés Barbosa. Y quiere que le pague 25 mil pesos de nuevo, pero hay varias cantidades que no concuerdan con lo que se habló en el préstamo que me hicieron. Me entregaron 25 y me está cobrando el 25, pero traen otra fecha, otra cantidad que dice que me entregaron 27, lo cual no me entregaron 27. Y aquí tengo yo las pruebas de todos los pagos que hice, mes tras mes, y tengo testigos de UNIDIT que me llevaban a hacer los pagos. Y 2 años después vienen a cobrarme eso, y pues yo no tengo porque cómo pagarles nuevamente, porque muy duro nos la pasamos mi pareja y yo para tener lo que tenemos, y nos quieren embargar. Ya puse demanda en el Palacio de Justicia, un defensor me estaba defendiendo, pero ahora dice que se iban a venir.
1: Pues bueno, ya escuchó usted lo que está viviendo don Héctor López. Y como usted pudo apreciar, sí, efectivamente, es una persona que pues ha perdido ya la vista, padece diabetes, y esto, pues, imagina usted con esto y que le vayan a molestar y lo poco que tenga lo pueda perder. Mire, estos son parte de los documentos que él ya fue a la Fiscalía General del Estado para que un defensor de oficio lo pueda apoyar. Y estos son documentos que muestran la cantidad que él depositaba. Ahí lo detenemos, Carl, por favor, vean nada más. Él pagaba 3,282 pesos, ¿sí? Esa es la cantidad. Y ahí está la fecha, ¿eh? El papel no miente. 5/04/2023, 3,282 pesos, un pago hecho a las 9:07:47. ¿Con qué cara este abogado de nombre o de apellido Barbosa va y quiere asustar a estas personas? Si con esfuerzo, con sacrificio, él pagaba 3,282 pesos todo un año para cubrir los 25,000 pesos, y esta financiera que antes se llamaba Credituyo y luego se cambió al nombre Acame, o ya no existen Piedras Negras, no hay nadie, ni siquiera le está cobrando la propia financiera, pero hay una práctica que se ha hecho muy común y usted a lo mejor la debe de conocer. Si por alguna u otra razón tú te atrasas con el pago de algún mueble, de algún préstamo, la financiera, la tienda departamental dice, oye, ya no quiero batallar con Ángel, ¿qué puedo hacer? Ah, le voy a vender mi deuda a un bufete de abogado, a un despacho de abogados. ¿Sabes qué? Despacho de abogados tal, aquí está lo que debe Ángel Robles, dame 2,000 pesos y tú lo que le puedas sacar. Ah, perfecto, te pago los 2,000 pesos y ahora sí, con este pagaré, yo voy y voy a hacer que Ángel Robles me pague, si no bien todo, al menos lo doble que yo pagué por comprar su deuda. Así se las manejan. Y obviamente van a buscar la manera de intimidarte. Que voy a venir con la policía a embargarte, que me voy a llevar tu lavadora, que me voy a llevar tu televisor, todo lo que justifique el adeudo que tú tienes. Pero si ya lo pagaste. Y este abogado, cuando le muestran los papeles, se tapa los ojos. No, yo no quiero ver nada, yo solamente quiero que me pague los 25,000 pesos. Empieza la presión. Estoy seguro que en unos días más va a volver ahí, le va a decir, a ver, Héctor, pues ya vi que no tiene los 25,000 pesos. ¿Cuánto me puedes dar? ¿Cuánto me puedes dar? ¿Pero por qué? Si ahí están los documentos de que yo ya cubrí esa deuda en el 2023, pasó 2024, 2025, y tú vienes a molestarme. Pero aún así, don Héctor está asustado, su pareja está asustada, porque dice, van a venir, nosotros no vemos. Ah, porque esa es otra también, la pareja de don Héctor es una persona que también no puede ver, es débil visual, es discapacitado visual. Entonces, aprovechándose de esto, este abogado está queriendo amenazarlos, amedrentarlos y llevarse lo que pueda. Si de verdad este señor, este abogado nos está viendo, nos está escuchando, tenga tantita vergüenza y deje de molestar a esta persona, porque caray, que vamos a dar a conocer su nombre por todos lados para que la gente tenga cuidado, tenga cuidado y no caiga en los engaños de esta persona. Por lo pronto, aquí hay papelito en mano que demuestra que él ya cubrió ese deuda en 2023. Sí, pagó 25,000 pesos con todo y sus intereses, a lo mejor pagó un poquito más, pero él ya no debe nada. Pero bueno, estos abogados vivales hay en todos lados y nosotros ya expusimos este caso. Hay un defensor en la fiscalía que lo está asesorando. Ojalá y con esto no lo puedan volver a molestar, que lo dejen tranquilo, que lo dejen en paz. Ya él de por sí tiene sus problemas como para que alguien más venga y le quite el sueño a don Héctor López, que está viviendo esta pesadilla. Ojalá vamos a comunicarnos en los días siguientes para ver si esta persona desistió en su afán de querer asustarlo con embargarlo, o sigue yendo, y bueno, vamos a ver otras maneras de poder apoyarlo. Y si el abogado quiere dar una réplica por esto que a todas luces es una estafa, es un fraude, se quiere aprovechar de él, pues con gusto estamos abiertos para atenderlos. Vamos a darle lectura, ya que estamos hablando de este tema, alguno de sus comentarios. Dice, bueno, esto nos está mandando un video, dice, buenas tardes, hemos mandado mensaje a los de la perrera, pero nunca vienen, ese perro tumbó un niño. Bueno, está en ese tema, dice, qué mal, Ángel, esas empresas así son, por favor digan el nombre de este licenciado, para tener cuidado, ahorita se lo vamos a dar, se pide a Barbosa. Ahorita se lo vamos a decir, Andrés Barbosa, creo. Ahorita se lo vamos a confirmar. Dice, efectivamente, Ángel, hace unos meses mi nuera sufrió lo mismo hasta que nos pusimos, pues, ok, se pusieron pues vivos y esta persona ya no los volvió a molestar. Uno entiende que cuando debe, pues hay que pagar, pero aquí don Héctor ya cumplió. Y bueno, vamos rápidamente a un video que nos hicieron llegar a la redacción de Red 12, los hechos a detalle. Nuestro compañero Héctor Sergio Barbosa Ruiz lo expuso hoy por la mañana, y es, pues nuevamente, otro ratoncito al que ya, pues ya le apodan Ratatouille, ahí en un negocio de comida de la Macroplaza. Ya este es, según me dicen, un segundo video. Hubo uno donde una persona lo subió hace unos días. Miren, pues aquí la presencia de estos ratoncitos o ratones, ¿no? Yo por tratar de minimizar ratoncitos. Y este pues es un puesto de comida ahí en la Macroplaza, ¿sí? No vamos a decir nombres, pero creo que mucha gente lo ubica. Se generó polémica, ¿eh? La gente quien dijo, oye, pues qué mal. Al parecer, el propietario de este negocio subió en sus redes sociales un video donde mostraba que ya estaba fumigando, que pedía por ahí pues una disculpa a sus clientes, que no, pues obviamente estaba en sus manos. Otros negocios también han experimentado este problema, pero que pues invitaba a sus clientes a seguir comprando. Ojo, quiero ser muy claro, nosotros no estamos en contra del negocio, del establecimiento, simplemente mostramos lo que nos enviaron en este video, la presencia de nueva cuenta de este ratoncito al que ya pues le han apodado Ratatouille, haciendo alusión pues a esta película, ¿no? Recordará usted, no sé si es de Disney o de Pixar, que es un chef que pues no encuentra todavía su toque mágico para los alimentos y se convierte en amigo de un ratoncito que es también fan de la comida, comparte con él algunas recetas y ¡voilà! Le da al clavo con las recetas. Le da el clavo con las recetas de comida. Y pues bueno, ahí está este video que quisimos compartir con ustedes de la presencia nuevamente de este ratoncito ahí en este establecimiento ubicado en la Macroplaza. 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

0: Estamos ya de regreso, son las 12 del mediodía con 43 minutos, la temperatura de 37 grados centígrados. Le damos la bienvenida aquí en el estudio de su programa El Reportero Urbano a Ernesto Herrera, que nos viene a hablar de un tema bastante interesante. Ernesto, ¿cómo estás? Buenas tardes.
1: Buenas tardes, muy bien y muchas gracias por la invitación, Ángel. Aquí estamos nuevamente. Pues sí, estamos hablando de las clínicas de Tu Salud, Tu Nueva Historia, que es pues, como ves, es son un programa que el alcalde del año pasado, puso aquí en la ciudad para estar lo que es la salud, más que nada en las colonias, para los ciudadanos ahí más cerca.
0: ¿Qué servicios puedes encontrar a quienes acuden a estas clínicas?
1: Así es, mira, tenemos lo que son las clínicas, son cuatro clínicas ubicadas en cuatro puntos estratégicos de la ciudad, lo que son las colonias Montes, en colonia San Anselmo, en colonia Gobernadores y en colonia Año 2000. Los servicios que tenemos ahí pues son atención médica, dental, óptica, laboratorios y también tenemos lo que son farmacias.
0: Veíamos y escuchábamos cifras hace unos días de la respuesta que ha tenido la gente para estas
1: clínicas. Así es, gracias a Dios y muchas gracias a la ciudadanía que tiene la confianza de asistir ahí a las clínicas. En total del año pasado a la fecha de este año te llevamos 154 mil atenciones de salud ahí con las clínicas y pues gracias a la ciudadanía que ha respondido muy bien a esas clínicas, más que nada porque son totalmente gratuitas. Entonces el alcalde lo que se ha enfocado bastante en lo que es en la salud y más que nada para que llevaran a los ciudadanos que estén ahí con la atención médica. Tenemos también lo que son medicamentos gratuitos, tenemos lo que son en la óptica, como estamos viendo desde ahí, derecho a dos pares gratuitos al año. También tenemos lo que es dental, limpieza, aplicación de fluoruro, extracciones simples. O sea, todo tipo de servicio de la dental, son preoperatorios, tenemos lo que son las clínicas.
0: ¿Qué es lo que más demanda la gente de todas estas, de esta gama de servicios que ofrecen las clínicas?
1: Pues fíjate que en total de todas, tanto como, más que nada por aquí lo que es la óptica, es un poco más, que más va la gente a ver, óptica y dental, porque óptica son, sí, dental. Porque dental pues vemos que... Pues en particular tienen un poco costo, entonces aquí son totalmente gratuitos. Entonces la gente va ahí y aprovecha esos servicios.
0: ¿Y cómo puede acceder la gente a estos beneficios? ¿A través de un registro, en una tarjeta?
1: ¿No? Sí, claro que sí. Mira, lo que es en Presidencia, en el área de bienestar, van con un comprobante de domicilio y lo que es con el INE, a tramitar lo que es la tarjeta de Tu Salud, Tu Nueva Historia. Ahí vienen, son para las personas que no tienen ninguna derechohabiencia, ni IMSS, ni ISSSTE. Van con la papelería, en ese momento lo que lo otorgan la tarjeta, es una por familia, y de cuenta que por ejemplo puedes el papá, la mamá, y si los papás y la mamá tienen hijos, dos, tres hijos menores de edad, también los pueden agregar y ellos consultan totalmente gratuitos también ahí.
0: Oye, supongamos, ¿no? Por alguna emergencia requieren de utilizar las clínicas, pero como tú bien dices, tal vez tienen seguro, aún así pueden acercarse.
1: Mira, las clínicas están especialmente para atender a toda la ciudadanía. Así es, si alguna emergencia, una urgencia, el personal médico ahí está capacitado para atenderlo. Si alguna urgencia o algo, pueden asistir. Okay. Y ya se canaliza a la derechohabiencia correspondiente. Pero sí es con la tarjeta de Tu Salud, Tu Nueva Historia.
0: ¿En qué horarios están?
1: Claro que sí, mira, los horarios son de lunes a sábado. Y de lunes a viernes son de 7 de la mañana a 7 de la tarde. Y los sábados son de 9 de la mañana a 2 de la tarde.
0: Yo creo que, Ernesto, no me dejarás mentir, tal vez, obviamente, la gama de servicios, la calidad de la atención, pero sobre todo la ubicación de estas clínicas ha dado estos resultados, ¿no? El que tanta gente vaya a utilizar estos servicios.
1: Así es, más que nada, como te comentaba hace ratito, tenemos el alcalde vio lo que es poner las clínicas en cuatro puntos estratégicos de la ciudad, y más que nada en colonias que son pues altamente, pues que tienen demasiada población. Entonces son en Año 2000, en Clínica San Anselmo, en Gobernadores y en Montes ahí. Entonces están accesibles para la ciudadanía y pues agradecer nuevamente que están respondiendo muy bien a las clínicas, que son una mejor atención, y como tenemos alta gama de medicamentos, también como que son de armazones, de lentes, y están a la disposición de los ciudadanos.
0: ¿Cuánto tiempo tiene, si es que la tiene, la vigencia de esa tarjeta, o es...?
1: No tiene vigencia. Ajá. Eso es lo que dura aquí nuestro, con el alcalde, y ya vemos ahí por sí.
0: Y los lentes, Ernesto, ahí, ¿cómo se manejan los precios? ¿Tienes que dar algún anticipo?
1: Tenemos derecho a dos pares gratuitos al año.
0: Okay.
1: Tú vas ahí a la clínica, Antes normalmente eran como conforme iba llegando, pero como hemos recibido demasiada aceptación de la ciudadanía, entonces lo manejamos por agenda, pero si agendas son de un día para otro. Aguanta, por ejemplo, si tú vas ahorita, digas sí y no. ¿Por qué? Porque el examen de la vista te lo hacen tal cual, te lo hacen, o sea, muy bien, muy bien. Entonces, para que no la gente espere ahí, te toman agendas de un día para otro y te hacen los exámenes y son dos pares gratuitos al año.
0: Perfecto, pues Ernesto, hacerle la invitación nuevamente a la gente a que vaya a estas clínicas, pues si todavía no tiene su tarjeta, ¿no?
1: Así es, claro que sí, invitar a la ciudadanía de que vaya, adquiera su tarjeta y goce de los beneficios y servicios que tiene aquí las clínicas Tu Salud, Tu Nueva Historia.
0: Perfecto, le agradecemos la visita a Ernesto Herrera en esta tarde para hacer sin duda una invitación bastante interesante. Gracias, Ernesto.
1: Muchas gracias, Tim.
0: Buenas tardes, nos vamos del otro lado del estudio.

0: Y ya nos encontramos en la recta final del reportero urbano, es decir, que vamos a lectura de los comentarios que usted nos dejó en nuestra página de Facebook, programa Super Channel 12. Dice Felipe Rivera, saludos y bendiciones Karen y Ángel, que tengan un buen día, reciban saludos de parte de Daniel, buenas tardes. Saludos para Daniel y también para ti Felipe, les mando un besote, que tengan un excelente día. Dice Luis Ángel Fuentes, saludos a la bonita cara en casa. Lo importante es que se entendió. Dice, como siempre, muy guapa con tu forma de vestir. Y ese te extrañaba. Yo también los extrañaba mucho, ¿eh? Un besote. Dice Ramón Covarrubio, saludos, Ángel. Te estamos escuchando ahorita y viendo el reportero urbano. Dile a Karen que me manda un saludo. Saludos, Ramón. Y también para Reina Castañeda. Y saludos para tu compañero Mario. Saludos, Mario. Hortensia Márquez dice, ¿dónde está Chavita? El reportero urbano está de vacaciones. Está de vacaciones y yo sé que nos van a seguir preguntando hasta que regrese, ¿verdad? Pero yo creo que va a estar de vacaciones como por casi 2 semanas, ¿no, Ángel? Más o menos.
1: Sí, tentativamente el próximo viernes ya está aquí, así es que...
0: ¿Ah, sí?
1: Ya el próximo viernes aquí lo va a tener nuevamente sentado.
0: Ya mero, ya mero. Pero sabemos que nos va a estar preguntando todos los días. Pero no se preocupe, Ángel se lo va a estar diciendo todos los días, ¿ok? Dice Brenda, saludos a Brenda, solamente etiquetó a Chachi. Saludos, ¿secuestraron a Chavita o qué? No, no lo secuestraron, se fue de vacaciones. Le está cubriendo Ángel, ¿ok? Para que no lo confundan, no lo confundan, no son muy iguales. ¿Dónde está Chavita? Se fue de vacaciones, Oscar. No está, ¿ok? Está en sus tierras, ¿ok? Ya me lo regresa, ya mero. Es el segundo día. Cálmese, ahí está. Esos son todos los comentarios que usted nos dejó en nuestra página de Facebook, programa Super Channel 12. Yo le agradezco por su atención y le invito a que el día de mañana nos deje otro comentario. Pasamos con Robles.

0: Allá en Ciudad Acuña, listo con su reporte de esta tarde, José Santos Soto. Adelante, José.
1: Ángel, muy buenas tardes, gracias por permitirme entrar a este espacio informativo. Ángel, pues rápidamente, estamos transmitiendo totalmente en vivo desde el interior de las instalaciones de la Fiscalía General del Estado, lugar en el que en unos minutos nos recibirá el delegado para efectos de ampliar lo que es la información relacionada a los avances que se van registrando dentro de la carpeta de investigación de crueldad animal, Ángel, donde ya al parecer hay más avances en relación a los involucrados. Cabe mencionar que una de las personas se presentó, fue presentada desde ayer por parte de las autoridades preventivas en las instalaciones, y la persona al parecer va a quedar por lo que es detención preventiva por el delito de amenazas. Cabe mencionar que en relación a esto, pues por tratados menores solamente manejaríamos lo que es el primer nombre, que se trata de Brian, una de las personas que al parecer estaría amparando. Eso, esa información no la tenemos oficialmente por parte de las autoridades, es el que estas dos personas son las que ya prácticamente forman parte del inicio de la carpeta de investigación relacionada al tema de crueldad animal. En los minutos nos va a recibir un delegado para hablar con él directamente sobre el tema. Ya nos informó, precisamente estaba tratando a personas sobre la situación que prevalece en relación al tema de crueldad animal que se registró el pasado domingo.
0: Perfecto, José, pues mañana sin duda que estaremos pendientes de lo que en unos momentos más te declare el delegado allá en Ciudad Acuña sobre este caso que, bueno, sigue generando indignación después de ver lo que estos presuntos responsables hicieron. Te agradecemos este reporte, José.
1: Muchísimas gracias. Te repito, ya nos dio el primer avance de información vía telefónica. Sin embargo, bueno, también lo queríamos obtener por entrevista porque ya hay más avances de lo que ya nos había proporcionado. Y pues bueno, ahí quedó precisamente marcado lo que es el delito por el que sale la carpeta de investigación para dar cabal cumplimiento por parte de las autoridades al tema de crueldad animal.
0: Perfecto. Pendientes entonces para el día de mañana, José. Buenas tardes.
1: Muchas gracias.
0: Así llegamos al final de este su programa, El Reportero Urbano. Quedan algunos mensajes, sobre todo opiniones, ¿no?, acerca de este caso que le presentamos sobre este abogado que sigue acosando a una persona que ya liquidó su adeudo. Mañana le estaremos dando seguimiento y, por supuesto, lectura a sus comentarios. Quédese con la información de Telezócalo Vespertino. Francisco Liñán está listo para ello. Su servidor Ángel Robles les dice gracias. Buenas tardes, con permiso.
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4: Para hoy esperamos un cielo completamente soleado y caluroso, sin cambios importantes en el pronóstico. 39 como máxima, la mínima en los 26 grados con el cielo parcialmente nublado. El viento estará soplando del sureste entre 5 y 10 kilómetros por hora. Para mañana 39 como máxima, mínima en los 26 y próximo jueves lo mismo. 39 como máxima y la mínima en los 27 grados.
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4: Esta es la información. 5 personas fueron detenidas en un retén militar ubicado en el municipio de Allende, sobre la carretera federal 57, luego de que al viajar con sentido hacia Piedras Negras, se les encontró en poder de un arma de fuego calibre 45 escondida. Los detenidos fueron identificados como María N., Marcela N., Alejandro N., Isidro N. e Isidro NN, quienes fueron trasladados a la subdelegación de la Fiscalía de la República para su consignación ante un juez de personas. En pérdida total resultó la patrulla de la Policía Preventiva Municipal que fue impactada la madrugada del sábado, esto en la avenida Fidel Villarreal, por un conductor en estado de ebriedad. Así lo confirmó Daniel Omar Aguilar. Él es el secretario del ayuntamiento, quien añadió que el responsable se encuentra detenido y se está a la espera del avalúo de los daños, los cuales se estima que sean elevados, tomando en cuenta que era una de las nuevas unidades tipo Tahoe 2025, así como el equipamiento que traen dentro de la misma. Aguilar Muñoz confirmó que otra patrulla, una camioneta Dodge Ram, fue chocada por otro conductor ebrio el domingo, cuando se había orillado en el cruce del Paseo de los Laureles con lomas del fraccionamiento Los Laureles. Ante ello, la policía preventiva instaló nuevos filtros en avenidas principales para evitar accidentes por el exceso de velocidad, en donde exhortaron a los conductores a respetar los límites, así como a no conducir embriagados. Un accidente automovilístico ocurrido en la carretera federal 57 y a la altura del antiguo balneario Persaventura, donde se vio involucrado un taxi de Nuevo León, dejó como saldo 3 personas lesionadas, así como daños materiales de consideración. Diego Sánchez, de 28 años, conductor de esta unidad, indicó que observó que un tráiler venía rebasando a exceso de velocidad por el carril derecho y al orillarse fue impactado y obligado a salir de la cinta asfáltica, originando este percance. 3 personas resultaron lesionadas luego de impactar su camioneta Chevrolet Tracker contra una vaca en hechos ocurridos sobre la carretera federal 57 en el tramo Sabinas Allende. Así lo informó Raúl Garza Tron, director de Protección Civil de Allende, quien detalló que los afectados fueron identificados como Elsa Marisa Menchaca, Juan Antonio Jiménez y Dulce N., menor de edad, quienes fueron atendidos por los paramédicos, pero por fortuna sin requerir hospitalización. Un joven de 19 años, identificado como José Daniel N., resultó lesionado tras perder el control de su moto y derrapar cuando circulaba en la avenida Industrial, ahí cerca del cruce con la avenida de las Américas. Debido a las lesiones con que resultó, el afectado tuvo que ser llevado por los paramédicos al hospital de zona 11 del IMSS, donde se informó que presenta una posible fractura en la clavícula derecha. Gerardo Díaz, de 34 años, fue ingresado a un hospital de la localidad luego de ser atacado a tubazos por 4 sujetos en hechos ocurridos el sábado en la noche, cuando la víctima salía tranquilamente de una tienda ubicada en la colonia Las Argentinas. Socorristas del cuerpo de bomberos auxiliaron a este afectado y lo trasladaron al Hospital General Salvador Chavarría, donde ahí se reporta estable, mientras la AIC, la Agencia de Investigación Criminal, realiza las indagatorias correspondientes. Con una herida de aproximadamente 8 centímetros en la cabeza, resultó un hombre identificado como José Manuel N., de 54 años, durante una riña que se suscitara en las calles de la colonia Buenavista Sur el pasado domingo. Al ser atendido por los paramédicos, estos le recomendaron llevarlo a un hospital para suturarle la herida, pero el afectado rechazó esta atención, mientras que de él o los presuntos responsables no se sabe su paradero. Esta ha sido una producción para Radio Zócalo Noticias. Le ha informado Miguel Ángel Pérez Ruiz.
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representa mucho más que música, que bueno, sabemos que música 24/7, esto no para jamás en la vida, nunquísima. Aquí pendiente con todos mis santos y mis santas del corazón, con ustedes, como siempre a esta hora, que vaya que desde las 12 estamos aquí. Sin embargo, bueno, pues hay que también estar retransmitiendo para comodidad de todos. Eso es muy padre, que pues que si no podemos no podemos verlo en la televisión, bueno, pues obviamente podemos captar toda la señal de Super Channel 12 a través de la Santa 96.7 y enterarnos y empaparnos, por supuesto, de la información de aquí y ahora en donde vivimos. ¿Qué les parece? 1:09 ya con 9 minutos, soy su amiga Isis Macías. Entramos con todo como debe de ser, escuchando a Carlos y José, y esto es el Chubasco, una temperatura que justo en este momento marca los 37 grados Celsius, exactamente lo que equivale a 99 grados Fahrenheit. Así las cosas. Oigan, hoy es martesito, bueno, ya lo sabemos, ¿verdad? Desde muy temprano. Sin embargo, bueno, lo que voy es de que por allá de las 10 de la noche, bueno, las 9 de la noche, me quedo con ustedes como siempre de 9 a 12, y a partir de las 10 en punto de la nochecita, recuerden que nos ponemos muy nostálgicos, nos ponemos todavía mucho más románticos y más intensos a través de esa noche denominada nostalgia. Vienen Los Ángeles Azules y esto es Tu Juguete.

1:14, así con ustedes, con toda la gente bonita que siempre están tan, pero tan presentes y tan pendientes de la 96.7 aquí en La Santa, porque sabemos que La Santa, ¿qué creen? Así es, como dicen sus liners, La Santa es la que manda. Tenemos esta temperatura. Oigan, realmente hemos estado sintiendo un poquito de menos calor, ¿cómo ven? Platicando por aquí con un compañero, decíamos que probablemente esta época de esta canícula, porque pues sabemos que estamos todavía en plena canícula, que todavía nos quedan días por padecerla, ¿verdad? Bueno, por vivirla, no hay que quejarnos tanto. Y me estaba diciendo que, bueno, ha habido años anteriores, yo no soy de aquí, tengo ya un tiempo determinado y a lo mejor no recuerdo mucho, pero me dice, es que definitivamente, pues creo que estamos viviendo todavía unas temperaturas, digamos, como más pasables, por llamarlo de alguna manera, o menos calcinantes que a lo mejor hace años, por allá me refería, del 2009, una cosa así. Yo, por supuesto, aquí no vivía, y me decía de temperaturas gigantescas, gigantescamente, monumentalmente, muchísimo más, pues más pesadas, mucho más calientes, alrededor de los 50 grados, una cosa así, ¿será? Yo creo que sí, porque si me lo está diciendo, él es muy serio, seguramente es cierto. Entonces, cuando escuché eso, dije, ay, bueno, ya no me quejo tanto, finalmente, porque tenemos temperaturas, pues todavía muchísimo más manejables, ¿verdad? Aún así tenemos que cuidarnos, hay que hidratarnos. Tenemos de pronto mucha sed y no se nos quita con nada, ni incluso ni siquiera con el agua pura. Recuerden que podemos prepararnos ahí en casita rápidamente un suerito, un suero así como muy rudimentario, pero muy efectivo. Agüita puede ser, claro, agüita no tan fría, digamos agüita más fresca, un poco de limón, un poquito nada más, y unos granulitos de sal. Oigan, y ya les había dicho, ya me he aventado el golazo. Y si es sal de mar, y si es del mar de Colima, de ese lugar al que yo pertenezco, se llama Cuyutlán, exactamente ese espacio en donde están los pozos gigantescamente salineros, y que es muy famosa a nivel internacional esa salsa. La salsa también, pero la sal. Así que pueden ponerle ahí unos granulitos a su agua, ya sea pues agua mineral, igual, y si quieren también. Y de verdad estamos hidratando constantemente. A veces el tomar y tomar agua nada más, sentimos como que nos llenamos, pero no se nos quita la sed. Bueno, pues vamos a intentarlo. Vamos a cuidar mucho a la gente que está a nuestro cargo, obviamente a la gente, los adultos mayores, a los pequeños, pero también, por supuesto, no se olviden de las mascotitas y las plantas, claro que sí, también. Vamos a escuchar ahora a Juanita Bonita. Muchos saludos a toda la gente que lleva este bonito nombre. Juana, como Juana la Cubana, ¿verdad? Bueno, en este caso es Juanita Bonita y ellos son Superestrella.

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Les voy a contar la historia de dos muchachos que en su juventud solían llevar serenata a la misma chica. El tiempo los separó y fue también el tiempo el que se encargó de reunirlos otra vez. Y esto fue lo que sucedió al reencuentro.

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0: Me siento como uno de esos ángeles caídos.
1: Sí, falta todavía el canto de las sirenas, cuidado.
0: Híjole, sí. Esa es la parte más complicada.
1: Cuidado, pero...
0: ¿Por qué?
1: Hay gente que mejor se ata al mástil y dice, voy a escucharlo, a ver qué dicen, o se pone su cera en sus oídos y decide no escuchar.
0: Yo creo que en esta ocasión, así como decido no escuchar todas aquellas versiones que como gatas revolcadas están surgiendo para defender a Andy López Beltrán.
1: Que no le digas a Andy.
0: Ah, es Manuel López Beltrán. Andrés
1: Manuel López Beltrán. Ayer, este medio de comunicación Latinus publicó varios presuntos datos de prueba y aclaro, presuntos datos de prueba que relacionan a Andy y acercarnos a Andy con el, ya no actividades ilícitas de ellos, sino ya cosas superiores, Tere.
0: Así es.
1: Y repito, queremos ser responsables. Son presuntas acusaciones. Lo sacó el canal Latinos, que digamos que evidentemente...
0: Que es detractor,
1: sí,
0: digo.
1: A ver, si es detractor, información que han sacado buena, ¿sí?
0: Sí, sí, eso no se discute, sí. Pero la línea que han mantenido, sí. Pues...
1: Pues es completamente contraria a...
0: No quiero sonar como Luján alcalde.
1: Alberto Luján, sí.
0: Sí, pero pues... Están en la lista.
1: Pues sí. No, salieron en la lista, ¿sí? que por cierto, qué malo que tenga que ser una lista. Ellos conocen bien, porque vienen de esos movimientos del comunismo, del socialismo, del progresismo, y saben bien lo que significa hacer una lista. Me refiero a la lista que la semana pasada publicó y que leyó Luisa María Alcalde,
0: sí.
1: Coordinadora de Asuntos Jurídicos o algo así de la Presidencia de la República, y dio una lista de
0: comunicadores.
1: Medios, comunicadores, sí. Que lo que se dedican es a publicar cosas en contra de la 4T, y lo cual yo no le veo...
0: No, pues no tiene sentido más que el de intimidad.
1: Pero ellos saben el peso que tiene hacer una lista. O sea, saben que esa fue una práctica en el pasado,
0: sí.
1: De la extrema derecha. Entonces...
0: Del priismo, digo, yo desde tiempos de Rubén Moreira que no veía o no escuchaba, sí. Mencionar una lista con nombres de comunicadores.
1: Todavía, antes de eso, Tere, las listas que se organizaban en contra de personas que estaban en contra del régimen, pero que estaban desarrollando sus tareas dentro del marco legal, y entonces esas personas en muchos países con regímenes totalitarios, pues fueron perseguidas a la buena o a la mala, Tere, casi siempre a la mala, y con resultados funestos para la democracia y para la libertad de expresión, pero bueno,
0: y si de listas estamos hablando, yo creo que la lista que debería seguir, Marcos, es el número o el nombre de los delitos que se le atribuyen a cada miembro de la 4T en estos últimos meses.
1: De la 4T y de todos, Tere.
0: Sí, pero hemos visto...
1: Pero con una diferencia, sí. Como esta, ellos son gobierno ahorita.
0: Ellos son gobiernita, y ayer lo decía la diputada local, Edna Dávalos,
1: sí, que estuvo aquí en el estudio.
0: Tal parece que no le ayudan a la presidenta, siendo de los mismos. Pues, hablamos de un Rochamoya, de un Américo Villarreal, de una Marina del Campo,
1: Marina del Pilar,
0: sí. De un Andrés Manuel López Beltrán.
1: Y los socios, presuntos socios amigos.
0: Justo, y los que se acumulan.
1: De Andy López Beltrán,
0: ¿sí?
1: En especial este tipo Amílcar. Zócalo, retomando la información que publicó ayer Latinos, elaboramos una nota con ese contenido, Tere, que otra vez la fuente es Latinos, pues infórmese y usted tome su mejor decisión.
0: Claro que sí, y te parece si la escuchamos,
1: verlo,
0: Marcos,
1: ¿sí?
0: Para entrar en contexto y seguir comentando.
2: El medio de comunicación. Los audios en los que Amílcar Olán, muy cercano en negocios con Andy y Bobby López Beltrán, hijos del expresidente López Obrador, así como su hermano Luis Alberto Olán, aparecen vinculados al cártel Jalisco Nueva Generación y a un delincuente identificado como El Tanque, quien estaría encargado del control de minas de balastro para obras insignia del pasado sexenio federal. En los audios se escucha a Amílcar Olán encargar a su hermano Luis Alberto Olán Aparicio asociarse con una célula del cártel Jalisco Nueva Generación. Según la investigación de Latinus, el vínculo permitió proteger negocios de minas de balastro que abastecieron obras del Tren Maya y el corredor interoceánico. En 2023, Amílcar Olán contactó a su hermano para que se acercara al grupo criminal. En una conversación con el empresario Ángel Montero, productor de balastro para el grupo, Amílcar presume que el poder de Luis Alberto, su hermano, quien dice estaría al mando de todo.
3: Mi hermano estaba al mando de todo.
4: Y habló con toda la gente de allá, la malandrada.
3: ¿Así?
4: Sí, sí, ya llegaron allá a hablar con él, a saludarlo y todo, y a todos se cagaron. Porque le preguntaron, ¿a poco los conoces a todos? Pues sí, son
3: fueron de mi combo.
4: Ah, o sea, sí los conoce.
3: Sí, por eso es lo que te digo.
4: Ah, la verdad, pues ya cualquier cosa te aviso, güey.
3: Sí, cualquier cosa avísale a él.
4: Avísale, porque ¿cómo se llama? Él maneja todo eso. O sea, los conoce a todos, todos son sus brothers, sus compas.
2: Una llamada, Luis Alberto Olán le cuenta a Amílcar que gracias a su cercanía con Iván Casarín Molina, alias El Tanque, el cártel dejó de extorsionar al dueño de una mina de balastro en el sur de Veracruz que abastecía al grupo.
5: Él sabe que yo conozco al Tanque aquí, al de la maña, y como vio que él no lo volvieron a molestar a ese güey que lo llegó a extorsionar y que la madre que quería... Y yo se quedó así. ¿A poco? Sí, y me sale la madre.
2: Según la Defensa Nacional, desde 2019 se anticipaba que El Tanque tomaría el control de las actividades delictivas en la entidad, en donde sería el hombre fuerte del cártel en Veracruz y conexos con La Barredora, grupo ligado a Hernán Bermúdez Requena, exsecretario de Seguridad Pública de Tabasco, durante la administración que encabezó Adán Augusto López Hernández, actual senador de la República. En 2024, el Departamento del Tesoro de Estados Unidos acusó a El Tanque de operar una red de huachicol en Veracruz que generaba millones de dólares para el cártel, además de involucrarlo en otros delitos como narcotráfico, homicidio y extorsión. Con información de agencias, Telezócalo.
0: Esta investigación que retoma Grupo Zócalo, Marcos, pues cuenta con grabaciones, con conversaciones que de alguna manera evidencian y dan sustento al dicho que precisamente vincula a Andrés Manuel López Beltrán con el crimen organizado. Sin embargo,
1: quisiera ser cuidadoso, a un amigo, a un conocido de Andrés Manuel López Beltrán.
0: Íntimo.
1: Sí, está bien, pero
0: ¿a poco
1: no?
0: Tú no sabes en qué andan tus amigos.
1: Sí, por supuesto, todos andan bien por fortuna. Pero lo que quiero es sí ser preciso en el tema. Eso no salva.
0: No lo exime.
1: A Andy López Beltrán de eso, pero de ahí a forzar la relación. A ver, los que conocen el medio periodístico se menciona mucho que aparece en investigaciones, incluso ayer la Fiscalía General de la República, y ahí tenemos un comunicado, salió a decir
0: que
1: no hay tal investigación, o sea, uh-huh. ya le lavó la cara, ¿eh?
0: Que aún así se me hace que es una explicación dada antes de tiempo.
1: Pues sí, podemos poner el comunicado de la Fiscalía General de la República, en donde dice, oye, aquí no hay ninguna. ¿Por qué empezó a circularte en redes sociales una declaración de un involucrado en el tema del huachicol fiscal que dice, sí, el que daba el visto bueno era Andy?
0: Sí, que era sí. Un rumor. Pero en redes sociales.
1: Andy, pues es que quién sabe cuál Andy, o sea, también puede ser que Andrés Guardado, si quieres, el futbolista, o Andrés el que quieras.
0: Sí, cualquier Andrés el que quieras.
1: Pero aquí estos eran cercanos a Andy, el hijo del expresidente, y dicen, y filtraron, divulgaron en redes sociales una parte del supuesto interrogatorio a cercanos a Andy. Y ayer, sin que nadie le pidiera eso, la Fiscalía General de la República, la fiscal salió, bueno, no ella, sino a través de redes sociales, el desmentido, el trascendido de que aparecía en una investigación, y aquí está el comunicado, Tere. Dice, con relación a versiones periodísticas en las que se afirma que esta Fiscalía General de la República cuenta con testigos protegidos que han hecho señalamientos para llevar a cabo una investigación en contra del hijo de un expresidente de México por delitos en materia de hidrocarburos, la FGR señala que dicha información es falsa.
0: Así es. Después de esto que tú acabas de leer, Marcos, dice que el Ministerio Público de la Federación no cuenta con ningún dato de prueba ni con la fuerza legal necesaria para iniciar una investigación. Entonces,
1: pues,
0: mira, la verdad yo siento que sí es una explicación dada antes de tiempo, porque si bien empezó el run-run en redes sociales, no vas a estar desmintiendo cada rumor.
1: Sí, o sea, a ver, yo espero que si mañana dicen, Marcos es huachicolero.
0: Que salga la Fiscalía General de la República.
1: No es cierto, Marcos no es huachicolero.
0: No va a pasar. No.
1: La presidenta Sheinbaum hoy en la mañana otra vez sale a defender a Andy y dice, a ver, ¿por qué no investigan a otros? Y da a entender que de Alito Moreno, presidente nacional.
0: Pero bueno, presidenta,
1: que investiguen a los dos.
0: Que los investiguen a los dos, pero usted puede solicitar que se sospeche que esté involucrado en delitos.
1: A ver, puede pedir, pero el...
0: La injerencia, sí,
1: el peso legal, ella, pues, en calidad
0: pues
1: de...
0: Pues no, pero en calidad de qué también está pidiéndolo, en calidad de qué está defendiendo.
1: En esa parte tienes toda la razón. ¿Te parece que veamos
0: lo
1: que dijo, sí? El donde otra vez vuelve a defender
0: Andy,
1: a López Beltrán, hoy en la mañanera.
6: Y como lo mencioné el viernes, desde nuestro punto de vista este es un asunto político. No tiene que ver con otros temas de injerencia en las decisiones de México. Porque hay otros delincuentes, o presuntos delincuentes, vamos a ponerlo así. No hay problema.
1: Oye, que no me ayudes. Porque hay otros delincuentes, o sea, Andy es un delincuente. O sea, ¿por qué
0: pues la forma en que lo dice.
1: ¿Por qué nomás están fijando en este delincuente?
0: Si hay otros delincuentes.
1: Si hay otros delincuentes, hay otro. ¿O qué es lo que quiso decir la presidenta?
0: Mira, yo creo que la presidenta ya entre tanto defender.
1: Yo creo que está haciendo bolas.
0: Creo, y ya lo hemos dicho muchas veces en este espacio, Marcos, que ya debe de enfocarse en otros temas en lugar de estar defendiendo, a mi punto de vista, lo indefendible. Porque a final de cuentas es la presidenta de México, no es la presidenta de Morena, no es la abogada de Andy López, de Rocha Moya, de Marina del Pilar, de Américo Villarreal. No, o sea, dedíquese ya a hacer el trabajo de la presidenta de los Estados Unidos Mexicanos.
1: Hoy en la mañana también, y aquí lo puede encontrar en todas las redes de Grupo Zócalo, no se fijen en otros delincuentes, que yo estoy de acuerdo que se investigue a
0: esa,
1: pero también a los de ellos. O sea, no tengo broncas.
0: Bajo la misma calidad, defendiendo a unos y que pide que se investigue a todos, hable con quien tenga que hablar, con la fiscal general de la República, con el secretario de ese.
1: Pues
0: no me vengas a hablar de autonomía.
1: No sé, pues dile a la presidenta.
0: Con el secretario de seguridad, tenga que entablar comunicación. Para que se investigue a los demás.
1: ¿Te parece que vemos lo que dice? Parece que hace una referencia a Alito Moreno.
0: Pues le cae el saco.
1: Pues sí.
6: Lo voy a decir. Hay personas que están siendo investigadas en México. Y no hay revocación de visa.
7: O a lo mejor
6: a esas personas.
7: ¿De quién?
6: Bueno, a ver, en donde ustedes un ejemplo. Algunos andan pidiendo su desafuero. Y al revés. Otro. Entonces, ¿es político o no es político?
0: Mira, también hablar a medias es muy fácil.
1: Sí.
0: Si tiene la certeza, si tiene... Dije nombres.
1: No, a ver, pues dilo, pues a ver, ¿cómo va? Y número dos, si lo van a desafuerar, desafuérenlo. Votos.
0: Exactamente.
1: ¿Por qué no lo hacen?
0: Y otra cosa, en el tema de la visa, tienen razón los reporteros que ahí estaban, tal vez no lo han anunciado, pero Alito tiene mucho que no va a Washington.
1: No, la verdad, fue hace poquito. Sí, fue hace poquito.
0: ¿Tú crees?
1: Sí, no.
0: Lo publicó, sí.
1: Acuérdate que fue a quejarse de los consejeros del INE, pero tú andabas de vacaciones.
0: Sí. El peligro lo encontraba por ahí.
1: La semana pasada ocurrió eso. ¿Tú cómo desconectaste tu teléfono?
0: Sí, yo me desconecté.
1: Te dejaste ir,
0: no tuve preocupaciones.
1: Del mundo y de la falsa sociedad. Te Pero la semana pasada fue...
0: Él anduvo allá en Estados Unidos.
1: Acusando a los consejeros del INE que le prohibieron determinadas expresiones.
0: Exactamente, sí. Los andaba acusando.
1: Exactamente. Pero bueno, tenemos que ir a un corte.
0: Tenemos que ir a un corte comercial. Esto sigue dando de qué hablar, Marcos.
1: Muchísimo.
0: Y vamos a seguir tocando el tema. Y yo invito a la gente que se comunique también con nosotros al 844-110-10, porque en apariencia es un tema... Hablamos de cancelar las visas de alguien, pero ya en tema de seguridad, en tema de colaboración entre países, creo que
1: hay cosas muy serias
0: de qué hablar. Sí. Entonces, vamos al corte comercial.
1: Quédese con nosotros.
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0: no son del Estado, no los controla aquí nadie, ¿sí? Decidieron que Tony debía seguir suspendido y su cargo ser ocupado por su suplente, Fernando Rodríguez. Ya ves que estaba toda esta discusión de que Tony tenía
1: un amparo
0: y que Fernando Rodríguez, su suplente,
1: otro amparo,
0: y entonces que tenía que resolverse, digamos, a nivel de tribunales federales.
1: Sí, porque
0: que prevalecía.
1: El Congreso del Estado no podría, pues, preferir uno que otro.
0: Exactamente. Bueno, pues entonces finalmente ayer el Tribunal Electoral del Poder Judicial de la Federación dictaminó que Tony siga suspendido y que su lugar lo ocupe Fernando Rodríguez.
1: Así
0: hoy
1: es.
0: Presidente de México Avante, pues también partido que no obtuvo su registro, no pudo continuar con su registro ahora en las elecciones del mes de julio.
1: Pero es que no les favoreció, estuvo amañado, hay que volver a revisar.
0: Ah, joder, pero bueno, podemos poner la nota
1: consigna precisamente Grupo Zócalo y que se titula "Confirman suspensión de Tony Flores, Tribunal Electoral resuelve a favor de Fernando Rodríguez".
0: Y en el cuerpo de la nota dice que al menos para lo que resta del actual periodo de la Diputación Permanente en el Congreso del Estado, Fernando Rodríguez González estará ocupando legalmente la curul del Partido de Trabajo, la cual le fue retirada temporalmente a Tony Flores Guerra por acumular 4 faltas consecutivas y sin justificación.
1: Que insisto, dice que el legislador precisamente pues recibió el pasado jueves
0: la sentencia definitiva.
1: Así es. Entonces, lo que voy es que ya, siéntese.
0: Podemos ampliar.
1: Mira,
0: el documento.
1: Es hasta septiembre, Marcos. Esta suspensión y este documento que usted está viendo en pantalla, y para quien nos escucha se lo describimos, pues es precisamente la sentencia definitiva, está membretada, está precisamente con los datos del legislador y el asunto que se estaba revisando, y en palabras llanas le dicen... Usted sigue suspendido, se acredita la suspensión.
0: Sí, dice, el primero de los acuerdos dice, se declara parcialmente existente en los términos precisados en esta sentencia, la omisión atribuida a las autoridades responsables y la consecuencia afectación al ejercicio efectivo de cargo en perjuicio de Fernando Rodríguez González.
1: Que le fue bien, Marcos, porque te lo debo de decir, para otros o en cualquier trabajo, 4 faltas sin justificación son despido.
0: Ah, pues sí.
1: A él solo lo suspendieron.
0: ¿Un rato? Sí.
1: ¿Qué fueron? ¿2-3 meses?
0: Pues va a ir para...
1: ¿Para 3 meses?
0: Ya va 2 meses. Su hermana Tania N. ya era 1 mes y medio acá en la...
1: En el penal.
0: Bueno, yo iba a salir en la salida de Torreón, estamos transmitiendo desde Saltillo.
1: Las cosas como son, está en el penal,
0: ¿verdad? Sí. Yo iba a decir Centro de Readaptación Social.
1: Que por cierto, leí por ahí en redes sociales, creo que en la cuenta de la hermana de Tania Flores, que su hermana se encuentra bien, que está alegre, que está aprendiendo nuevas cosas.
0: Ah, pues qué bueno.
1: Está conociendo más gente, nuevas historias.
0: Ese es un excelente lugar para hacer amigos, ¿eh?
1: Digo, al mal tiempo, buena cara.
0: Pero está bien, pero si te ponen en un lugar padre como ese y lo aprovechas para hacer amigos.
1: Amigas en este caso.
0: Amigas, es cierto. Para hacer amigas, para aprender nuevos oficios. Pues está bien, digamos que son unas vacaciones que van a ser un poquito largas, porque recordemos que hace la semana pasada también, cuando estabas de vacaciones, que pasaron muchas cosas cuando estabas de vacaciones, ¿sí? Un tribunal, también un juez federal, rechazó una solicitud de amparo de Tania N. para llevar el proceso en prisión domiciliaria. La hermana de Tony Flores, Tania N., le digo Tania N. porque todavía no es declarada ni
1: culpable.
0: Ni
1: todavía.
0: Culpable.
1: Inocente.
0: Pues, pero ya fue vinculada a proceso y con prisión preventiva justificada, por lo menos de aquí hasta el mes de enero, o sea, Navidad, Año Nuevo, 6 de Reyes, los pasará.
1: Ella tanto que le gusta ir a partir la rosca.
0: Pues mira lo que pasó por andar partiendo la rosca, buscando que le partieran la rosca, pero bueno, el tema...

0: es que ahí lo va a pasar por la indicación de un juez federal, otra vez. Un juez federal, Tere, que no depende del Estado, no tiene incidencia el gobierno del Estado, y de los nadie, que... ningún funcionario.
1: Exacto.
0: Y de los que fueron electos.
1: Y que debemos decir también, y de los que la oposición mucho dijo que estaban apegados a la ideología de la Cuarta Transformación.
0: Pues mira, yo no sé, lo único que sé es que me parece que se apegaron, pero al derecho. Al derecho penal, sí.
1: Al menos en este caso hicieron lo que tenían que hacer.
0: Les puede gustar o no, pero eso es lo que dictaminó un juez federal, que Tania N. continúe en el penal llevando su proceso hasta que un juez dicte sentencia, y eso ocurrirá más o menos a mediados del mes de enero. Te lo voy a andar cumpliendo años yo.
1: Cierto, a mediados de enero.
0: A mediados de enero, entonces... pues está fuerte. Y regresando al tema de su hermano, te digo que no ha sido un buen año para los Flores Guerra.
1: Ha sido un buen año, pero me llama la atención, antes de regresar de lleno al tema del diputado,
0: ¿que yo vaya a cumplir en enero?
1: No, que a final de cuentas es una figura política de poco peso, que siempre terminamos hablando de su hermana o de alguien más. Sí. Porque pareciera que Tony Flores nada más no figura.
0: Pues no.
1: Ni para bien ni para mal.
0: Ni lo extrañan. Y bueno, respecto a Tony Flores, ya ves, recuerdas que hace un par de meses fueron, hicieron, vamos a poner la palabra tal cual, un escándalo al Congreso, porque estaba la discusión sobre su lugar como legislador.
1: La curul, sí.
0: Sobre la curul. Intimidaron ahí a varias personas, las grabaron sin su consentimiento.
1: Al oficial mayor, creo.
0: No, sí. Incluso entiendo que también ayer que nos acompañó Edna Dávalos, también con ella hubo una discusión, subida de tono y groserías de parte de Flores y acompañantes. Y Fernando Rodríguez, que hoy diputado local, está pidiendo ya no solamente que se le suspenda, como ya se le suspendió a Tony Flores de diputado
1: que
0: local,
1: se le destituya
0: como tal. Tenemos una nota al respecto, ¿te parece?
1: Así
0: que
1: es, nuestro compañero Arturo Estrada recoge esta información que consigna a continuación.
2: El diputado suplente Fernando Rodríguez González confirmó que, ante el Congreso del Estado, solicitará formalmente el desafuero del diputado del Partido del Trabajo, Antonio Flores Guerra, quien actualmente se encuentra suspendido por acumular 4 faltas sin justificar.
3: En el pleno, claro, y puede ser rápido. El señor está asociado con su hermana en el desvío de recursos de Musquis a través de maquinarias y empresas fantasmas. Ellos deben de responder a la ley.
2: Aseguró que es urgente desaforar a Antonio Flores para que procedan las denuncias presentadas en su contra, tanto en el Ministerio Público como en la Fiscalía Especializada en Delitos por Hechos de Corrupción.
3: Sí, hay que desaforarlo. No sé. Si él tiene fuero, como lo tengo yo, que quiero ir a Europa, a otra parte del mundo, con la lana y las tranzas que hizo en Comisión Federal. Hay que desaforarlo de una vez y hay que procesarlo tú con su hermano.
2: El también presidente del Partido México Avante se comprometió a presentar y promover el desafuero a la brevedad, con la intención que Antonio Flores enfrente a la justicia. Con imágenes de Sebastián López, para Telezócalo, Arturo Estrada.
1: Es lo que te iba a decir, sí, que ahora no entiendo si eran amigos del dedo chiquito.
0: Bueno, pues es que acuérdate que los peores enemigos que se terminan haciendo fueron los que algún día fueron amigos, Tere, ¿sí? En este caso, pues...
1: ¿Hicieron amigos? ¿Quiere decir que tenían afinidades?
0: Sí, sí, por algunas cosas, pero de eso no vamos a hablar hoy, porque este es un programa 100% familiar, Tere.
1: Pensé que hablábamos de delitos.
0: No, hombre, de deleites. Pero bueno, okay. Por lo pronto, vamos a un corte, Tere, y regresamos.
1: ¿Me platicas en el corte?
0: Seguro que sí.
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0: relevante. El pasado fin de semana, pues fue muy notorio. Dicen en España, ¿no? La que se ha liado, hombre, con la detención de este exnotario, con este titular de la notaría pública número 45 acá en Torreón, Fernando N., que pues bueno, andaba en España, andaba precisamente en la Comunidad de Madrid, y fue ubicado, pues, gracias a que estaba utilizando sus tarjetas bancarias, ahí la, digamos, la autoridad lo ubica, lo ficha, y lo detienen en Madrid. Y del pasado fin de semana, ¿por qué es relevante la detención de este personaje? Bueno, porque se le señala de estar involucrado en este entramado, en este esquema de corruptelas notariales que generó desfalcos en decenas de familias, varios millones de pesos, no es una cantidad menor la que, digamos, fue desfalcada a decenas de personas que buscaban realizar trámites patrimoniales y se toparon con la pared, se toparon con la sorpresa de que, pues bueno, hay un entramado fiscal que permitió llevarse su dinero y no entregarles absolutamente nada a cambio. Evidentemente esta situación derivó en denuncias ante la fiscalía, que ya se ha puesto a trabajar de manera intensa para localizar a los presuntos responsables. Ahora se da cuenta de la detención de este sujeto, de Fernando N., que pues evidentemente está ya asegurado por las autoridades, y se da atención de que se le traiga acá a México para que enfrente la justicia, una situación que se destacó inclusive de parte este lunes, ayer lunes, de parte del alcalde Miguel Ángel Riquelme. Textual lo dice el alcalde: yo lo celebro y lo veo con buenos ojos, y el municipio de Torreón dispuesto y listo para colaborar en todas las pesquisas que sean necesarias ante la fiscalía. Toda la información que se requiera la va a brindar el municipio de Torreón, y ojalá que se llegue hasta el fondo de estas truculentas circunstancias, compañeros.
1: Oye, Roberto, para que tú tienes una idea del lapso del tiempo en el que ocurrieron o acceso a la investigación, el lapso del tiempo en el que ocurrieron estas regularidades, vamos, estas tranzas de este ex notario público, el número 45 de Torreón.
0: Un lapso de tiempo como tal no podría establecerlo, pero sí te podemos hablar que pues fue pues prácticamente un largo plazo. Por ahí yo platicaba con una de las víctimas, me decía: a ver, yo busqué comprar una vivienda a un costo que me parecía accesible, fuimos ante el notario, hicimos el trámite, mi error no fue ver la vivienda como tal, y me di cuenta que realmente no existía ni la dirección.
1: ¿Cómo? Entonces, hombre,
0: es un fraude realmente a todas luces. Que pues bueno, uno va y pía en un notario o en una notaria, porque es, digamos, quien representa la fe y la legalidad de un trámite, y pues que te salgan con esta situación, realmente pierdes desde cualquier cifra que es lamentable, pero hubo gente que perdió 2 millones, 1.5 millones, 600,000 pesos, 80,000. La verdad es que las cantidades son muy variables, compañeros.
2: ¿Cuántos casos estaríamos, hablando, Roberto? Yo sé que personas son decenas, afectadas.
0: Se están integrando todavía las carpetas, pero estamos hablando de varias decenas de casos, compañeros, varias decenas de casos, y detrás de cada uno de estos casos también está el rostro humano, están las familias que empeñaron algo, que vendieron algo, que sacrificaron un aspecto de sus vidas financieras y como tal, sus vidas prácticas, para hacerse de algo que finalmente no existe.
1: Oye, Roberto, si bien, por supuesto no soy conocedor del tema, si bien la responsabilidad del acto la tiene el notario público, que en este caso le quitaron por gestión de la Secretaría de Gobierno de Óscar Pimentel y del director de notarías Enrique Flores Ruiz el fiat, y después se empezaron a recibir las denuncias o ante la avalancha de denuncias y la presión social, y las pruebas evidentes que había, se le quita el fiat, y el tipo pues lo que hace es huir a España cuando sabe de las investigaciones. Recibió o debe, o asumo que recibió ayuda oficial. Por ahí hay acusaciones en contra del director de catastro del municipio y en contra de la ex directora de la Oficina del Registro Público de la Propiedad en Torreón, que la semana pasada fue cesada, retirada, algo así, ¿no?
0: Sí, a ver, sería ilógico pensar, como bien lo señalas, Marcos, que únicamente se tuvo la participación de una parte de esta historia. Obviamente hay un entramado mucho más profundo en esto, y lo que mencionaba el alcalde Miguel Ángel Riquelme es, a ver, si hay alguien parte del municipio que esté, que pudo haber estado involucrado, y nosotros tenemos la información de aclarar todo esto, y que caiga quien tenga que caer, lo vamos a hacer. No va a haber concesión absolutamente para nadie. Me parece que es un mensaje muy apropiado que da tranquilidad a las familias afectadas. Pero bien lo mencionas, Marcos, hay personajes, como bien lo señalas, en el catastro, urbanismo territorial
1: también, oye, sí. También. Sí,
0: está,
1: sí,
0: por
1: sí.
0: Ahí, digamos, aquí en Torreón, sabemos que está en Torreón, pero a ver, si se le tiene que citar a declarar, pues se le tiene que citar a declarar,
1: claro,
0: y que rinda cuentas todas las personas que estén involucradas.
2: Y un mensaje que al final termina siendo una obviedad, porque es obligación también del ayuntamiento, en este caso del de Torreón, participar y colaborar con las, en las investigaciones que la Fiscalía General esté llevando a cabo, caiga quien caiga, sí, digo.
1: Y más si una de sus áreas pudiera haber estado, o una o dos de sus áreas,
2: estuvieran veces, involucradas.
1: Sí, para la autorización de venta, digamos, hay autorizaciones de, no hay, siempre hay una autorización de catastro, porque el impuesto sobre adquisición de inmuebles, y pues también investigan, y en el caso del gobierno del estado, el registro público de la propiedad, la Secretaría de Gobierno hizo su parte, le retiró el Fiat, y eso es lo que les corresponde a ellos. Ya está en manos de la Fiscalía General de la República, pues que mandan a traer a este tío que está ya en Madrid, España, ya encerrado, pero para que lo encierren aquí y sea investigado y llevado a un proceso, Roberto.
0: Sí, y es la esperanza. Yo platicaba ayer precisamente vía WhatsApp con una de las víctimas que se me acercó muy al principio, cuando empezaron estas manifestaciones y estos reclamos, y yo le preguntaba, bueno, ¿siente alguna tranquilidad con que eso se esté dando? Y me decía, mira, creemos que es un buen paso, pero para nada estamos tranquilos, estamos muy lejos de estar 100% satisfechos. El dinero ya no lo hemos visto, dudamos que lo vayamos a ver, y realmente lo único que queremos es que las personas que se aprovecharon de nosotros paguen lo que tengan que pagar, pero sabemos que no es una, sabemos que son muchas. Entonces, pues bueno, vaya cosa la que se ha generado con esta detención. Seguramente veremos más información de parte de la Fiscalía, pero... pues eso por un lado, compañeros, también les tengo información preparada en materia de seguridad, el chismecito completo con respecto a lo que ocurrió hace algunos días acá en Torreón.
1: Fuerte, ¿verdad?
0: La detención, así es, la detención de varios sujetos provenientes, y ojo con lo que les voy a decir, compañeros, con esta palabra que genera mucho, pues mucho por reflexión.
1: Sí, claro.
0: De Jalisco, compañeros, una célula criminal de Jalisco que intentaban penetrar a Coahuila a través de la comarca lagunera, a través de Durango, y que finalmente fueron detenidos, compañeros.
1: Oye, Roberto, yo vi las notas de ustedes en Hola Horizonte Lagunero, que también recogió, por supuesto, toda la cadena de medios de Grupo Zócalo, pero cuéntanos, ¿cómo se dieron cuenta? ¿Cuáles fueron los descubrimientos? ¿Cómo pasó? Sé que son varias las personas involucradas de jalisquillos que se quieren meter a Coahuila, y hubo mucha conversación en redes sociales al respecto.
0: Sí, totalmente. La información que tenemos de parte de la delegación número uno de la Fiscalía del Estado de Coahuila, acá en la comarca lagunera, es que era un grupo de aproximadamente cinco personas que provenían del estado de Jalisco y que tenían la encomienda de ir generando situaciones de intranquilidad, situaciones delictivas, para ganar fortaleza, para ganar liquidez financiera, inclusive acá en la comarca lagunera, y poder penetrar en el estado de Coahuila. ¿Cómo se les detecta? Porque pues iban a bordo de vehículos a los que les cambiaban las placas, compañeros.
2: Okay.
0: Recordar que acá en la comarca lagunera, al igual que en Saltillo y en otros puntos de Coahuila, se tienen arcos de vigilancia, se tienen, digamos, circuitos cerrados muy específicos de alta definición para detectar situaciones anómalas, e inmediatamente al centro de control y comando de Torreón le brinca o le salta que es un vehículo con las mismas características, casi idénticas, con el mismo choque, con el mismo rayón, con las mismas personas a bordo, pero con diferentes placas. Labores de inteligencia empiezan ahí a gestionarse hasta que detectan que este vehículo se ha visto involucrado o cercano con algunos robos, con algunos asaltos, con algunos hechos que, vaya, brincaban y hacían sentido desde que pues se detectó por primera vez esta unidad o estas unidades. Finalmente se les detiene, se les descubren ahí por algunos, hay algunos elementos incriminatorios, y pues en las indagatorias, en las declaraciones, se cae a cuenta de que pues vienen del estado de Jalisco y que tenían la encomienda de penetrar a Coahuila. Afortunadamente, esto no ocurre. Afortunadamente, aquí en Coahuila hay un esquema muy estricto de seguridad. Y les voy a compartir un dato muy breve, compañeros.
1: A ver, venga.
0: Hace algunos días, los taxistas de Durango, de Gómez Palacio, se quejaban de que por qué lo revisan tan minuciosamente al entrar a Torreón, de que por qué hay tanta fascinación en estarlos checando, que qué pasa. Pues bueno, el alcalde Miguel Ángel Riquelme ayer sale y dice: chequen esto que está ocurriendo, miren si no es necesario,
1: claro,
0: que hagamos este tipo de revisiones. Y aquí hay un modelo de Coahuila de seguridad que está muy bien establecido y al que no le pensamos mover ni un ápice, compañeros.
1: Roberto, te cuento, ¿recuerdas? Hace un par de años hubo algo muy similar aquí en Saltillo. Recuerden que estamos transmitiendo desde Saltillo para todo el estado de Coahuila a través de todos los medios de comunicación que tiene Grupo Zócalo. Todas las estaciones nos escuchan en Piedras Negras, en Acuña, en Moncloa, por supuesto en Torreón, y en dos televisoras, en Piedras Negras, en Super Channel, y aquí en Tele Saltillo. Un esquema muy similar al que me cuentas, Roberto, aquí en Saltillo. Unos delincuentes también del cártel Jalisco Nueva Generación, yo voy a decir con todas sus letras, que empezaron a meterse poquito a poquito, rentaron una casa y luego rentaron otra, empezaron a extorsionar, incluso entre ellos se pelean y matan a uno de entre ellos, van y lo sepultan, ¿sí? Y caen en un filtro de seguridad.
2: Así es.
1: Se ponen nervioso uno, le descubren armas y descubren todo
2: esta red.
1: Esta red, eso ocurrió hace un par de años aquí en Saltillo, y así se empiezan a meter, Roberto.
0: Sí, creen que a lo mejor van a poder operar con la misma tranquilidad y la misma facilidad que en otros estados del país. Afortunadamente no estamos en Jalisco, afortunadamente no estamos en Sinaloa, no estamos en Tamaulipas ni en otras entidades así. Aquí se vieron con el brazo de la ley, que luego mucha gente cuestiona, ¿no? Ay, que por qué ponen cámaras, que por qué hacen estos operativos, la molestia. Pues bueno, yo creo que es algo que justifica totalmente pues este modelo de Coahuila de seguridad, que pues no lo destacamos nosotros, lo ha dicho desde el presidente López Obrador, lo sigue diciendo Mar García Harfuch, lo sigue diciendo la presidenta Claudia Sheinbaum.
1: ¿Lo dice el INEGI?
0: ¿Funciona?
1: ¿Sí?
0: El INEGI,
1: ¿sí?
0: Síganlo haciendo, funciona. Y pues si algo funciona, ¿para qué moverle, compañeros?
2: Exacto. Y que ojo aquí, porque también ya estoy viendo los comentarios que probablemente van a poner, no, que Coahuila blindado.
1: No, pues me parece precisamente ese blindaje.
2: Justo.
1: De tenerlos antes de...
2: Una cosa también es el blindaje y otra que sea impenetrable, o sea, que sí se está trabajando para eso, pero la delincuencia también se da sus mañas.
1: Sí, pero la oportunidad de tenerlos, pues creo que es antes de que empiecen a hacer un daño mayor.
2: Exacto.
1: Pues creo que es lo importante aquí, Roberto.
0: Sí, sin duda, porque nos sentiríamos muy intranquilos de saber que se siguen registrando este tipo de situaciones, que además en Torreón también son, digamos, desde hace ya muchos años no son tan típicas. Algún robo a algún banco, algún robo a alguna institución, algún transeúnte, pues ya digamos que ha bajado muchísimo. Y ahora se explica, ¿no? A lo mejor por qué había no estado ocurriendo, pero bueno, será un golpe importante sobre la mesa.
1: Pues sí. Roberto, pues te agradecemos mucho. Vamos a estar en contacto, por ahí hay noticias de que Morena está avisando que ya en septiembre va a anunciar quiénes serán sus coordinadores de defensa de no sé qué.
2: ¿Cómo, sus cómo, candidatos?
1: Sus, ándale, bueno, sus candidatos, sí. Tanto a nivel municipal como de diputados federales, y a ver si obtenemos información y lo platicamos la próxima semana.
0: Todos quieren, compañeros, pues también quiero.
2: Por un partido ganado.
1: Pues bueno, esta es una federal, vamos a ver, en la municipal la verdad es que está punto menos que imposible, pues sacar la mitad de los votos, ahora en la elección en Torreón, Roberto, y tú viste los datos, en cuatro distritos en Torreón ellos sacaron la mitad de los votos, digamos ellos sacaron 80,000 votos, poquito menos, y el PRI UDC sacó 170,000 votos, 2-1, pues, y en algunos lugares 3-1 si cuentas distrito, pero en general más de 2-1. Pero si le
0: pues sí, estaremos pendientes de esta información política, compañeros. Ya saben, como siempre, desde la comarca lagunera, donde pues estamos muy moviditos en todos los temas.
2: Moviditos y calientes, sí. Han tenido días bastante calurosos, sí, Roberto.
1: Bastante. Pero bueno, un abrazo hasta allá, Roberto. Buenas tardes.
0: Un saludo, compañeros.
2: Hasta luego, buena tarde. Vamos a un corte comercial y nosotros regresamos.

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5: Negras, usted lo puede buscar en el portal de Super Channel de Zócalo Piedras Negras. Está informando que tras una reunión que se tuvo en Saltillo con Alejandro Peña, coordinador de la circunscripción, y con Jorge Fabián, coordinador estatal de Morena. Ahí, sí no
6: ahí
5: entiendo,
6: me
5: ¿sí?
6: hace ruido, ¿sí? Porque hasta donde yo sabía, pues el coordinador estatal de Morena era Diego, o es Diego del Bosque. Habría que checar toda vez que pues Diego del Bosque también está a meses de asumirse como diputado.
5: Así es, el primero de enero.
6: Exactamente.
5: Que hay un calendario de fechas para designar a los coordinadores de defensa de la Cuarta Transformación, y esto lo informaba Ricardo Musqui, regidor y regidor en Piedras Negras de Morena, uh-huh, y consejero estatal de ese mismo partido.
6: Él señala que se tuvo una reunión con el coordinador de la circunscripción, así como tú lo mencionas, el diputado Alejandro Peña, que abarca 11 estados, y también con el coordinador del estado, el doctor Jorge Fabián, donde se plantearon un calendario de fechas de organización y participación. Edil de Morena en Piedras Negras señaló que en este caso se convocaron a los diputados locales, a diputados federales, regidores y consejeros, donde se acordó que la última semana de agosto o la primera de septiembre ya debe quedar oficialmente el nombramiento para los que son los coordinadores de defensa, tanto del Distrito 1 federal, como a los que es el coordinador de los principales 5 municipios más grandes de Coahuila, entre ellos Piedras Negras.
5: Podemos ir a cajas, por favor, a ver, los 5 municipios, en el caso de Piedras Negras, yo asumo que ellos van a elegir a el actual alcalde
6: de, Jacobo Rodríguez
5: de Piedras Negras, que es presidente municipal por Morena. Ya no sé si aliado con el PT, ya ves que ha habido mucho pleito entre ellos, pero bueno.
6: Yo por asumo, cierto, anda de vacaciones.
5: Sí, anda de vacaciones
6: que
5: ahorita.
6: Se tomó unos días, sí.
5: Y yo creo que pues seguramente él va a repetir para intentar conseguir su reelección. Uh-huh. Y ahí hay un distrito federal, Tere. Que estará en disputa
6: el
5: 1, que incluye a Piedras, Acuña y a los Manantiales,
6: digamos, así, ¿sí? Es, sí.
5: Zaragoza, Allende, Villa Unión, todos esos,
6: Es uno de los más grandes.
5: Sí, es un distrito grande, territorialmente, aunque en población pues está más o menos, digamos, todos bien distribuidos.
6: Están equilibrados.
5: Están,
6: sí,
5: equilibrados. Uh-huh. Eso es importante. Y quiere decir para mí, Tere, que también a finales de agosto, de acuerdo a la información que dice Richie Musquez, que es regidor de Morena en Piedras Negras, a finales de agosto, o sea, hace en 15 días, Tere, estará, o principios de septiembre, la definición de estos, de quiénes serán los coordinadores, o sea, hace candidatos alcaldes de estos 5 municipios grandes, pues que asumo que están hablando de Saltillo,
6: Piedras Negras, Torreón, Monclova.
5: ¿Cuál es Acuña, esos los 5 más grandes en términos poblacionales, Tere. Quizás Ramos también, Ramos Arizpe.
6: Siempre que hablamos de Morena y de sus candidatos o coordinadores de la defensa, a mí me cuesta trabajo pensar en cuadros políticos, porque me imagino las mismas caras. Entonces, no sé si estas fórmulas sigan sigan...
5: También le pasa al PRI.
6: Adaptándose. Sí, ver, también le pasa al PRI.
5: Solo que ahorita, bueno, el PRI.
6: Pero ahorita pues estamos ganando. Hablando de Morena,
5: sí,
6: además.
5: Sí, entonces, sí, sí, por supuesto.
6: Y es que hablas de un Ramos Arizpe, por decir así, que otra vez Gerardo Covarrubias.
5: Pues para otra vez, ¿quién? Para que le ganen otra vez, si va Tomás le va a ganar otra vez, le ganó 2-1 la vez
6: pasada. En Saltillo, ¿quién podría si ser que levante la mano otra vez a Alejandra Salazar?
5: Pues le van a ganar 2-1, sin duda, o sea, yo no tengo la menor duda.
6: No registro un cuadro de Javier. Linda.
5: No, bueno, pues está... se me olvidan los nombres, no sé.
6: No.
5: Mira, yo soy de Monclova, se me olvidan.
6: Que por cierto, hoy, previo a la sesión de congreso local aquí en la capital del estado, hoy es martes, medio andaban destapando para Diputación Federal a Alberto Hurtado.
5: Pues me parece que puede ser un papel digno. Es un buen cuadro que
6: empezó
5: tiene.
6: Empezó a sonar.
5: Es un buen cuadro que sí. tiene Morena. Recordemos que hay para Saltillo, para esta zona va a haber 3 diputaciones uh-huh. federales. Que en estos momentos uno es nuestro amigo Tony Castro, a quien le mandamos un saludo.
6: Ya tengo rato que no lo veo.
5: Yo también tengo rato. Sigue caminando.
6: Anda recorriendo las calles.
5: Aquí está la silla sola. Le pueden poner. Lo hemos invitado muchas veces.
6: Y no ha venido.
5: Y no viene. Pues bueno. Sí, sí, sigue sola. Porque sigue camine. Y lo hemos invitado muchas
6: Estamos
5: veces.
6: Estamos esperando, Tony.
5: Nunca quiere venir.
6: Déjate ver.
5: Sí, pero bueno.
6: Bueno, está él ahorita.
5: Pero ahí es donde empieza para mí el problema. Porque ayer nuestra amiga, la senadora Cecilia Guadiana, publicó en una de sus historias de Instagram. Aquí, mira lo que dice, está con Diego del Bosque, muchacho muy productivo, dice, se toma una foto con Diego del Bosque, ajá. O les toman una foto, dice, aunque a veces me caigas más o menos, y arroba a Diego del Bosque.
6: Pues mira, yo no sé si fue cumplido o fue...
5: No, es broma, o así se llevan, que yo sé que, bueno, lo que sabemos es que digamos que no forman parte de la misma corriente de pensamiento dentro de Morena.
6: Pues es que es como las familias, a veces no te caen del todo bien tus familiares y convives con ellos.
5: Pues mira, pobre Ceci, la verdad es que es una muy fina persona teniendo que... estar ahí a un lado de pero bueno, se nos acabó el tiempo, Teresa.
6: Se nos acabó el tiempo.
5: Un saludo.
6: Seguiremos atentos a la información que se genere y pues a esta designación de defensores.
5: Pues así se llevan, ¿no? Imagínate cómo anda la cosa adentro. Fuerte.
6: ¿Sí? Pero mira, Diego del Bosque ya va a ser diputado local. Cecilia Guadiana continúa como senadora, sí, y con aspiraciones políticas bastante altas.
5: Así es, va a seguir senadora por lo menos hasta el 30 de septiembre del año 2030.
6: Ahorita la ocupación son los municipios,
5: así es,
6: las
5: bien, y las diputaciones federales.
6: A ver cómo se mueven las fichas.
5: Bueno, pues se nos acabó. Y así bueno, es. Buenas tardes, buen provecho.
6: Pásela bien, quédese con nosotros.
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Escuchaste una miradita caliente de la voz de la banda Cañón. 3:14 p.m. Estamos de regreso. Nos toca hacer nuestra segunda intervención en cabina. Soy Edith Domínguez contigo hasta las 6:00 p.m. Quédate en sintonía de la Endiabladamente Buena en esta tarde calurosa. 38 grados Celsius, la temperatura 101 grado Fahrenheit. No tengo centro de mensajes, ¿eh? Está muerto. Pero aquí estamos, en modo contento.

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0: Escuchaste la voz de la mafia, el tema se llama Vida. Las 3 de la tarde con 38 minutos, 39 grados Celsius, 39.9, diremos 40 grados. La temperatura en esta tarde, 104 grados Fahrenheit. Seguimos con más música en este martesito 18 de agosto del año 2026. Saludamos a la prima Mari, que está acompañándonos ya en esta tarde en sintonía de la Endiabladamente Buena, por supuesto. Te dejo con la voz de Ricardo Macías y Son del Norte. Oye, oye. Se llama Esa Chiquilla.
1: Juan Mayo, en Acapulco, Guerrero, saludos.

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4: Y para todos los ganaderos de México y los Estados Unidos, reciban un cordial saludo de parte de Gabriel Morales. Aquí les presentamos, aquí les dejamos su corrido. Se llama

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4: El pronóstico del tiempo indica para esta noche una temperatura mínima en los 25 grados centígrados, con cielos que estarán parcialmente nublados, además de un viento soplando del sureste entre los 10 a los 15 kilómetros por hora. Para mañana miércoles, mitad de semana, una máxima en los 39 grados centígrados, un día que estará totalmente despejado y caluroso, y ya para la noche, la mínima descendería hasta los 26 grados Celsius, con condiciones de cielo parcialmente nubladas, además de un viento que estará soplando del sureste entre los 10 a los 15 kilómetros por hora.
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4: Y en la información, una disminución de hasta 400 estudiantes es la que registra el Distrito Escolar Independiente de la ciudad de Igualpaz al inicio de este nuevo ciclo, el cual se puede atribuir al cambio a una escuela privada o al temor de que se les sea retirada las visas a las madres. El superintendente Samuel Mijares expresó lo anterior y señaló que ese número implica que 20 maestros estén desocupados y por ende sean objeto de un ajuste o asignados a otras escuelas. Después de varias semanas con ventas muy bajas en la mayoría de los negocios, el próximo regreso a clases reactivará la economía local, donde se estima un aumento del 8% en comparación con el año pasado. El presidente de la Cámara Nacional de Comercio, Benito Martínez, indicó que si bien existen algunos negocios como zapaterías, papelerías y tiendas departamentales, las que suelen tener una mayor demanda de los padres de familia, al final se trata de una derrama que alcanza también a otros giros y establecimientos. Aunque la totalidad de las actividades cotidianas se mantienen de manera normal y todas las dependencias del municipio trabajan de forma habitual, este miércoles no se celebrará la jornada de audiencias públicas denominadas Miércoles Ciudadano. Lo anterior fue confirmado por el secretario del Ayuntamiento, Daniel Omar Aguilar Muñoz, quien añadió que esto se debe a que dichas jornadas son encabezadas por el mismo alcalde Carlos Jacobo Rodríguez, por lo que esta suspensión, indicó, fue notificada oportunamente. Así también, añadió que las personas que ya estaban programadas mantendrán su turno para la próxima edición. Tras la renuncia de Ramsey English Cantú como juez del condado de Maverick, la Corte de Comisionados programó una reunión especial para este viernes, en la cual se aceptará su decisión y elegirá quien pueda ocupar el puesto interino hasta el mes de diciembre. El comisionado Roberto Ruiz indicó lo anterior, al tiempo que hizo referencia de la carta que English Cantú entregó para dar a conocer su separación de la administración, de la que fue parte por 3 años y medio, hasta que fue suspendido por un juez. La reciente semana epidemiológica culminó con la detección de un caso probable de rickettsiosis por parte de una paciente en el municipio de Nava, por lo que se está a la espera de conocer el resultado de las pruebas aplicadas, según lo mencionó el doctor Roberto Belloc Sandoval. El epidemiólogo de la Jurisdicción Sanitaria 01 informó que también durante el mismo periodo fueron descartados 3 casos sospechosos por el mismo padecimiento, así como otro más de dengue importado por una residente de la ciudad de San Antonio, Texas. Esta fue una producción de Radio Zócalo Noticias en la voz de Gabriel Méndez Martínez.
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Con la música de Andariego hemos arrancado rápidamente la segunda hora en esta tarde ya de martes 18 de agosto del año 2026. Soy Edith Domínguez, sigo contigo hasta las 6 de la tarde, quédate en sintonía. 4:08 ya, temperatura, te he venido comentando, 39.9 grados Celsius. Casi 40 grados, 104 grados Fahrenheit. Imagínese usted la sensación térmica, unos 2 graditos más, pues muy calurosa la ciudad de Piedras Negras e Eagle Pass. Seguimos con excelente música en esta tarde. Viene la voz de la banda Cañón, viene la voz de Emilio Navaira, del señor Ramón Ayala, del sonido de acero, el sonido master. No te vayas, quédate en sintonía, por supuesto, de la endiabladamente buena, La Santa. Saludamos a la prima Mari, acompañándonos en esta tardecita muy calurosa, ¿eh?

Escuchaste la voz del rey del rodeo, el señor Emilio Navaira, se llama Sensaciones. Seguimos con más música, te dejo con la voz del señor Ramón Ayala. Se llama esto Del Otro Lado del Portón. Y viene también el sonido de acero, el sonido master. Desde Monclovita la Bella, 4:15.

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Escuchaste la música del tropicalísimo Apache desde la comarca lagunera y este tema llamado Linda India. Vámonos con música de los del establo. Se llama esto nomás por orgullo. La voz de Toño. Les saludamos a los chicos de los del establo, Julio y toda la racita por ahí. La temperatura 39 grados Celsius.

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4: El pronóstico del tiempo indica para esta noche una temperatura mínima en los 25 grados centígrados, con cielos que estarán parcialmente nublados, además de un viento soplando del sureste entre los 10 a los 15 kilómetros por hora. Para mañana miércoles, mitad de semana, una máxima en los 39 grados centígrados, un día que estará totalmente despejado y caluroso. Y ya para la noche, la mínima descendería hasta los 26 grados Celsius, con condiciones de cielo parcialmente nubladas, además de un viento que estará soplando del sureste entre los 10 a los 15 kilómetros por hora.
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4: Y en la información, una disminución de hasta 400 estudiantes es la que registra el Distrito Escolar Independiente de la ciudad de Igualpaz al inicio de este nuevo ciclo, el cual se puede atribuir al cambio a una escuela privada o al temor de que se les sea retirada las visas a las madres. El superintendente Samuel Mijares expresó lo anterior y señaló que ese número implica que 20 maestros estén desocupados y por ende sean objeto de un ajuste o asignados a otras escuelas. Después de varias semanas con ventas muy bajas en la mayoría de los negocios, el próximo regreso a clases reactivará la economía local, donde se estima un aumento del 8% en comparación con el año pasado. El presidente de la Cámara Nacional de Comercio, Benito Martínez, indicó que si bien existen algunos negocios como zapaterías, papelerías y tiendas departamentales, las que suelen tener una mayor demanda de los padres de familia, al final se trata de una derrama que alcanza también a otros giros y establecimientos. Aunque la totalidad de las actividades cotidianas se mantienen de manera normal y todas las dependencias del municipio trabajan de forma habitual, este miércoles no se celebrará la jornada de audiencias públicas denominadas Miércoles Ciudadano. Lo anterior fue confirmado por el secretario del Ayuntamiento, Daniel Omar Aguilar Muñoz, quien añadió que esto se debe a que dichas jornadas son encabezadas por el mismo alcalde Carlos Jacobo Rodríguez, por lo que esta suspensión, indicó, fue notificada oportunamente. Así también añadió que las personas que ya estaban programadas mantendrán su turno para la próxima edición. Tras la renuncia de Ramsey English Cantú como juez del condado de Maverick, la Corte de Comisionados programó una reunión especial para este viernes, en la cual se aceptará su decisión y elegirá quien pueda ocupar el puesto interino hasta el mes de diciembre. El comisionado Roberto Ruiz indicó lo anterior, al tiempo que hizo referencia de la carta que English Cantú entregó para dar a conocer su separación de la administración, de la que fue parte por 3 años y medio, hasta que fue suspendido por un juez. La reciente semana epidemiológica culminó con la detección de un caso probable de rickettsiosis por parte de una paciente en el municipio de Nava, por lo que se está a la espera de conocer el resultado de las pruebas aplicadas, según lo mencionó el doctor Roberto Belloc Sandoval. El epidemiólogo de la Jurisdicción Sanitaria 01 informó que también durante el mismo periodo fueron descartados 3 casos sospechosos por el mismo padecimiento, así como otro más de dengue importado por una residente de la ciudad de San Antonio, Texas. Esta fue una producción de Radio Zócalo Noticias en la voz de Gabriel Méndez Martínez.
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hemos arrancado la tercera y última hora de esta nuestra segunda intervención en cabina. Escuchaste primero la voz de los Acosta, Se Llama En Algún Lugar, y también has escuchado la voz de Joan Sebastián, el tema Si Te Quiero. De esta manera, como te decía, hemos arrancado la tercera y última hora de esta nuestra segunda intervención en cabina. 5:15 p.m, la temperatura, ni te digo, se mantiene igual. En estos momentos 39.3 marca el termómetro, 102 grados Fahrenheit. Imagínese usted la sensación térmica, agréguele unos 2 graditos, estamos en los 41, 42 grados. A tomar las debidas precauciones, te dejo ahora con la voz de Emily. Se llama esto Te Quiero Así. 5:15 p.m.

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10: Y es momento de despedirnos, de agradecerte tu compañía. 7 minutitos ya a las 6 de la tarde. Ya nos vamos. Te quedas con la compañía de Mike Pérez, si no me equivoco. Él viene a continuación, se queda contigo en esta tarde. Yo regreso el día de mañana, si Dios así lo permite. Miércoles ya, mitad de semana. ¡Qué rápido va! Pues bueno, en punto de las 9 arrancaremos de puro show. Así que te invito a que te quedes conmigo a través del 96.7 el día de mañana. Y ahorita, por supuesto, en La Santa. Quédate en sintonía. Y te voy a dejar con música de los hermanos Barrón. Sí, la música de los hermanos Barrón y esto que se llama El Muñeco. Pásenlo bonito, disfrute y nos escuchamos el día de mañana, ¿ok? Bye, bye. Saludos a la prima Mari que me ha acompañado toda esta tarde en sintonía del 96.

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1: Son las 6:00 p.m. Este es un momento de reflexión. ¿De qué le sirve al hombre ganar el mundo entero si se pierde a sí mismo?

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3: El pronóstico del tiempo indica para esta noche una temperatura mínima en los 25 grados centígrados, con cielos que estarán parcialmente nublados, además de un viento soplando del sureste entre los 10 a los 15 kilómetros por hora. Para mañana miércoles, mitad de semana, una máxima en los 39 grados centígrados, un día que estará totalmente despejado y caluroso, y ya para la noche, la mínima descendería hasta los 26 grados Celsius, con condiciones de cielo parcialmente nubladas, además de un viento que estará soplando del sureste entre los 10 a los 15 kilómetros por hora.
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3: Y en la información, una disminución de hasta 400 estudiantes es la que registra el Distrito Escolar Independiente de la ciudad de Igualpaz al inicio de este nuevo ciclo, el cual se puede atribuir al cambio a una escuela privada o al temor de que se les sea retirada las visas a las madres. El superintendente Samuel Mijares expresó lo anterior y señaló que ese número implica que 20 maestros estén desocupados y por ende sean objeto de un ajuste o asignados a otras escuelas. Después de varias semanas con ventas muy bajas en la mayoría de los negocios, el próximo regreso a clases reactivará la economía local, donde se estima un aumento del 8% en comparación con el año pasado. El presidente de la Cámara Nacional de Comercio, Benito Martínez, indicó que si bien existen algunos negocios como zapaterías, papelerías y tiendas departamentales, las que suelen tener una mayor demanda de los padres de familia, al final se trata de una derrama que alcanza también a otros giros y establecimientos. Aunque la totalidad de las actividades cotidianas se mantienen de manera normal y todas las dependencias del municipio trabajan de forma habitual, este miércoles no se celebrará la jornada de audiencias públicas denominadas Miércoles Ciudadano. Lo anterior fue confirmado por el secretario del Ayuntamiento, Daniel Omar Aguilar Muñoz, quien añadió que esto se debe a que dichas jornadas son encabezadas por el mismo alcalde Carlos Jacobo Rodríguez, por lo que esta suspensión, indicó, fue notificada oportunamente. Así también, añadió que las personas que ya estaban programadas mantendrán su turno para la próxima edición. Tras la renuncia de Ramsey English Cantú como juez del condado de Maverick, la Corte de Comisionados programó una reunión especial para este viernes, en la cual se aceptará su decisión y elegirá quien pueda ocupar el puesto interino hasta el mes de diciembre. El comisionado Roberto Ruiz indicó lo anterior, al tiempo que hizo referencia de la carta que English Cantú entregó para dar a conocer su separación de la administración, de la que fue parte por 3 años y medio, hasta que fue suspendido por un juez. La reciente semana epidemiológica culminó con la detección de un caso probable de rickettsiosis por parte de una paciente en el municipio de Nava, por lo que se está a la espera de conocer el resultado de las pruebas aplicadas, según lo mencionó el doctor Roberto Belloc Sandoval. El epidemiólogo de la Jurisdicción Sanitaria 01 informó que también durante el mismo periodo fueron descartados 3 casos sospechosos por el mismo padecimiento, así como otro más de dengue importado por una residente de la ciudad de San Antonio, Texas. Esta fue una producción de Radio Zócalo Noticias en la voz de Gabriel Méndez Martínez.
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4: El pronóstico del tiempo indica para esta noche una temperatura mínima en los 25 grados centígrados, con cielos que estarán parcialmente nublados, además de un viento soplando del sureste entre los 10 a los 15 kilómetros por hora. Para mañana miércoles, mitad de semana, una máxima en los 39 grados centígrados, un día que estará totalmente despejado y caluroso, y ya para la noche, la mínima descendería hasta los 26 grados Celsius, con condiciones de cielo parcialmente nubladas, además de un viento que estará soplando del sureste entre los 10 a los 15 kilómetros por hora.
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4: Y en la información, una disminución de hasta 400 estudiantes es la que registra el Distrito Escolar Independiente de la Ciudad de Igualpaz al inicio de este nuevo ciclo, el cual se puede atribuir al cambio a una escuela privada o al temor de que se les sea retirada las visas a las madres. El superintendente Samuel Mijares expresó lo anterior y señaló que ese número implica que 20 maestros estén desocupados y por ende sean objeto de un ajuste o asignados a otras escuelas. Después de varias semanas con ventas muy bajas en la mayoría de los negocios, el próximo regreso a clases reactivará la economía local, donde se estima un aumento del 8% en comparación con el año pasado. El presidente de la Cámara Nacional de Comercio, Benito Martínez, indicó que si bien existen algunos negocios como zapaterías, papelerías y tiendas departamentales, las que suelen tener una mayor demanda de los padres de familia, al final se trata de una derrama que alcanza también a otros giros y establecimientos. Aunque la totalidad de las actividades cotidianas se mantienen de manera normal y todas las dependencias del municipio trabajan de forma habitual, este miércoles no se celebrará la jornada de audiencias públicas denominadas Miércoles Ciudadano. Lo anterior fue confirmado por el secretario del Ayuntamiento, Daniel Omar Aguilar Muñoz, quien añadió que esto se debe a que dichas jornadas son encabezadas por el mismo alcalde Carlos Jacobo Rodríguez, por lo que esta suspensión, indicó, fue notificada oportunamente. Así también, añadió que las personas que ya estaban programadas mantendrán su turno para la próxima edición. Tras la renuncia de Ramsey English Cantú como juez del condado de Maverick, la Corte de Comisionados programó una reunión especial para este viernes, en la cual se aceptará su decisión y elegirá quien pueda ocupar el puesto interino hasta el mes de diciembre. El comisionado Roberto Ruiz indicó lo anterior, al tiempo que hizo referencia de la carta que English Cantú entregó para dar a conocer su separación de la administración, de la que fue parte por 3 años y medio, hasta que fue suspendido por un juez. La reciente semana epidemiológica culminó con la detección de un caso probable de rickettsiosis por parte de una paciente en el municipio de Nava, por lo que se está a la espera de conocer el resultado de las pruebas aplicadas, según lo mencionó el doctor Roberto Belloc Sandoval. El epidemiólogo de la Jurisdicción Sanitaria 01 informó que también durante el mismo periodo fueron descartados 3 casos sospechosos por el mismo padecimiento, así como otro más de dengue importado por una residente de la ciudad de San Antonio, Texas. Esta fue una producción de Radio Zócalo Noticias en la voz de Gabriel Méndez Martínez.
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